0: ahora sí, muchas gracias, Omar, por... Muchas gracias, Omar, por esta hora loca. Gracias por recibirme así también después de las vacaciones, papi.
1: Ay, papi, muchas gracias a ti por venir esta noche. Casi que no vuelve, Romeo, pero sí. ¿Sabe qué, Romeo? Déjame ir y te escucha esto.
0: ¡Ay, no! Sigamos en tome pa' que chupe derecho, papi.
1: Porque todas mierdas.

0: Papi, para mí siempre es un trabajo trabajar con Bey. Un trabajo, no, un gusto trabajar con vos. Te papi, quiero mucho, papito, que Dios lo bendiga.
1: Es que yo soy... Ey, no, ajá, ¿sabes qué? No lo voy a decir. Escucha esto. A ver.
0: Los oyentes de Olímpica Estéreo, gracias por estar en esta hora loca, gracias por soportarnos, gracias por...

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0: Los queremos mucho.
1: Pare, eso, ahí. Hombre, pensándolo bien, Olímpica está muy variadita y muy bueno. Con razón, todo el mundo está pasando. Ahora sí, suéltelo, papá.
0: Los queremos mucho. ¿Dónde está la bulla para la gente de Olímpica Estéreo?

0: ¿A cuántos no les ha pasado, pues? Que llegan y dicen, ay, mi amor, lo que pasa es que está con unos amigos. Efectivamente está con unos amigos, pero unos amigos sinvergüenzas. Hay unos amigos que viven, que beben más y viven bebiendo. Entonces, se ponen a hablar y se amanecen con los amigos, ve. Yo, amigos más desparchados que uno. Uno anda pelado, pero los amigos están más pelados que uno y no sé cómo sacan plata. Bienvenidos, señoras y señores, a Tome Pa Que Chupe con Olímpico Estéreo 105.9. Un abrazo para todos. De nuevo los saludo para los que están ahí. Pues qué chévere que sigan ahí. Para los que están llegando a Olímpico Estéreo, soy Romeo, como siempre, feliz de la vida. Mejor que nunca, mejor que ayer y mañana estaré mejor que hoy. Gracias por estar conectados con nosotros, por disfrutar de Olímpico Estéreo. Un saludo para la gente que se mete a los baños también a escuchar Olímpico Estéreo y a editar videos en los baños también. Fiesta, me dormí mi buena siesta para mientras hacen del 2. Aquí todo se vale. Porque así cuando tu peche. Con Olímpico Estéreo 105.9. ¡No! ¡No! Omar todavía está por ahí, ve. Colombianos, chilenos. Omar, ¿qué vas a hacer ahorita, Omar? ¿Para dónde vas?
1: Papi, hoy tengo plan familia.
0: ¿Plan familia?
1: Sí, vamos a ver películas en la casa con mis hijos.
0: Hoy no vas para...
1: No, Manuela, hoy le voy a dedicar el plan a mi familia.
0: Qué bueno, papito.
1: No va a portar juicioso.
0: Ey, Dios mío. Bueno, yo sé que usted es un tipo juicioso.
2: ¡Sí!
0: ¡Sí! Quiero mucho, tonto. Olímpico Estéreo 105.9, la emisora del primer lugar. Aquí estamos en Tome Pa Que Chupe. ¿En Olímpica Serio?
2: Y este fin de semana me emborracho. Soy peleo y de puta. No escuchando. 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
0: No le hace caso a Omar. O sea, no le sigue los consejos a Omar. Omar está desbaratando la emisora. En Olímpica Estéreo 105.9, bienvenidos. Venga, les voy a presentar esta canción. Durante todo el día le hemos presentado esta canción. Porque queremos, aparte de todo, hacer un homenaje a esta canción. 15 años desde su lanzamiento. Y hoy nuevamente la lanzamos, pero esta vez con la compañía de Rafa Pérez. Es Penchi Castro, la canción se llama Las Mariposas. Y una de las canciones más sonadas del vallenato. Aquí están Las Mariposas con Olímpico Estéreo 105.9, 122 en Olímpica.
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0: Mix 105.9, son las 7:45. Aquí estamos, señoras y señores. Tome pa' que chupa. ¿Te está gustando esta recocha, no? Me extrañaste, ¿no?
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0: Que si me extrañaste, ¿eh? Habla duro, ¿eh?
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0: canción se llama Vida, Omar Enrique.
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0: Así se llama la canción, y tome pa' que chupe.
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0: Tome pa' que chupe. Voy a recibir llamadas de los oyentes, ve, ya mismo. Voy a recibir llamadas de los oyentes y notas de voz. Voy a sonar esta canción en Tome pa' que chupe. Y después de esta canción de Rafa Pérez que llama a la familia que soñé, pues imagínate que voy a programar canciones de los oyentes que me están pidiendo en Tome pa' que chupe.
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0: Aquí estamos en Tome pa' que chupe, familia que soñé. Ya vengo con las notas de voz y llamadas de los oyentes que quieren escuchar una canción en Olímpica Estéreo.

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0: Olímpico Estéreo 105.9, 8 de la noche y 14 minutos. Seguimos en tope para que chupe y los oyentes a esta hora ahí dejándome sus notas de voz programando las canciones, ve. Pero sabe que yo voy a tener en cuenta los oyentes que me quieren programar canciones, que están disfrutando este fin de semana, pero que me envíen notas de voz. Notas de voz. Notas de voz en Olímpico Estéreo 105.9. O que me llamen, también puede ser que me llamen. Hola, Olímpica Estéreo, ¿qué estás haciendo?
1: Escuchando Olímpica Estéreo, escuchando Olímpica Estéreo, Olímpica Estéreo se metió. Buenas tardes, también, Romerito.
0: ¿Qué más? ¿Bien o qué?
1: Bien, sí, gracias. Para que me hagas esa oír mis tías ahí por el pagaculero, ¿es usted amable?
0: ¿Qué dice Don Ebrio? ¿Será que lo complacemos, don Ebrio? Que usted dirá, don Ebrio, mano. Con Olímpica Estéreo 105.9. Lo complacemos. Pero este man llama todo el tiempo.
2: Otra vez el mismo. No tienes otro papel.
1: No me hacen el favor y darme el café, hermano.
0: Ay, hermano. ¿Qué canción querés escuchar, ve?
1: Bueno, ¿qué te iba a decir? Guayacán. No. Cuando hablé de las miradas.
0: Don Ebrio,
2: No, qué pereza atender de estos oyentes. Estos los oyentes que nos tiran en el rating.
1: No,
0: pero es que, o sea, yo no estoy diciendo nada, no, don Ebrio, papi.
1: Está ebrio, él está ebrio.
0: Sí. Venga, ¿qué canción quieres escuchar?
1: De Guayacán, cuando hablé de las miradas.
2: ¿De qué?
1: Que Guayacán cuando hablan de miradas.
2: ¿De qué?
0: No.
1: María, hombre. Guayacán cuando hablan de miradas.
2: Sí, no bregué.
0: Listo, panita. Un abrazo, mijo, yo.
1: Chao, chao, gracias.
0: Listo, chao, mijo, un abrazo. Ya acordé de recochar ahí, don Ebrio. Ay, ay, ay, amor. Ok, vamos para esa. Trabajar con usted es muy duro, don Ebrio.

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4: Ok, ok, ok. 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

0: Es como si fuéramos en un avión como con, ¿qué le digo yo? Como con todo el tiempo de turbulencia, pues. Como cogiendo las curvas en un bus de tres pisos. ¡Agárrate! Olimpia Estéreo 105.9832, aquí está Vicente Fernández, Un Millón de Primaveras, que acabamos de escuchar, y esta canción que llama La Cosita de Silvestre.
1: A ver.
0: Y qué buena esta canción esta vez. ¡Agárrate! Imagínate que me puse a comer disque limón con sal, papi, y me peló la jeta. Aquí estamos en Olímpica Estéreo 105.

0: corazón.
1: 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Señoras y señores, ve, canciones que me quedaron por ahí en la hora loca que dice la gente. Ay, Romeo, ¿por qué no las programó? ¿Ah?

0: primer lugar a esta hora, oyente de Olímpica Estéreo, papi.
1: ¡Ya! ¡Casi! ¡Olímpica Estéreo!
2: ¡Me dice!
0: ¡Desde
3: ¡Ey, ey, ey, ey! ¡Aguanta! ¡Ey, para!
0: ¡Ay, para ya!
1: ¡Bienvenido!
0: Suena muy bonito, ¿eh? Ya casi, ya casi.

0: esta canción del maestro Alcibiades Alfonso Acosta Cervantes. Nació en Soledad, en el departamento del Atlántico. Venga, pero qué buena esta canción para disfrutar a esta hora de la noche, viernes. Un abrazo para todos, gracias por estar ahí, gracias por escuchar Olímpica Estéreo y gracias por seguir conectados con nosotros en Tome Pa' Que Chupe con Olímpica Estéreo 105.9. ¿Qué tal uno escuchar una canción de estas en vivo con el maestro? ¿Ah? ¡Ay, papi! ¿Vos te imaginas? ¡Ay, Dios mío, negro! ¡Ay!
1: ¡Ay, ay, ay! ¡Ay,
0: ay, ay! Me dijeron que usted se emborrachó con el maestro Alci Acosta. A mí me dijeron que usted se emborrachó y es que con el maestro Alci Acosta, papi, y que lo invitó, que él lo invitó a usted. Y que usted era uno de los más consentidos del maestro Alci Acosta, eso dice la gente.
2: ¿Qué le quiera? ¿Sí o no?
0: Ay, no jodas. No creo.
2: No me lo van a creer.
0: No te lo creo.

0: Bueno, después de escuchar esta canción de Penchi Castro, la nueva versión, que después de 15 años la grabó con Rafa Pérez. Señoras y señores, vamos con más. Ah, bueno, listo, vamos a sacar llamadas entonces. Pero entonces que los oyentes nos cuenten qué canción quieren escuchar en Olímpica Estéreo 105.9. Ya prácticamente entrando en la Rocola Olímpica, o sea, hacemos como una transición. Pero termina prácticamente siendo lo mismo, ¿eh? Y yo, Don Ebrio, no quiero que te vayas, Don Ebrio, porque, uff, me gusta que Don Ebrio esté aquí con nosotros, en serio.
1: Definitivamente, ¿qué haría yo sin mí?
0: Te está embobando, ¿eh? Que te está embobando. Bueno, oyentes de Olímpica Estéreo también nos pueden dejar ahí sus notas de voz y si quieren programar una canción lo pueden hacer al WhatsApp de Olímpica 320-650-1059. ¿Qué dicen los oyentes? Hola, Olímpica Estéreo, buenas noches.
2: Buenas noches, Romerito, para escuchar los colareos de Mahahual en la hora loca de Olímpica Estéreo, la que se metió.
0: Vea pues, vamos a buscarlo. Vamos a buscar a los corraleros, pues. Escuchamos el pasmao, el peluquero, el baila del tingo al tango. Ok, vamos con los corrales, pues, pero más oyente de Olímpica Estéreo 105.9. Déjenme ahí su nota de voz. Hágale, papi, vamos, de una. Uf, qué canción sota. ¡No, mijo! ¡No! 58 en Olímpica Estéreo 105.9, la emisora del primer lugar. Fue mucha canción, ve.

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0: Son las...

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9: 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Si tú te concentras en los problemas, vas a encontrar más problemas. Pero si te concentras en las soluciones, vas a encontrar más oportunidades para solucionar ese problema. Nuestra mente funciona como el lente de una cámara. Aquello a lo que tú le haces zoom se agranda y ocupa todo el panorama. Por eso, deja de alimentar los chismes, las malas noticias, las críticas y lo que no puedes cambiar. Hoy empieza a enfocarte, empieza a enfocar tu mente en tus metas, en lo que te hace crecer, en la gente que te suma y en las cosas que sí están bajo tu control. Hoy cambia tu enfoque y verás cómo de inmediato cambia la calidad de tu día, de tu vida, de los tuyos. Donde tú pones tu atención, pones tu energía.
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Señor, después de haberte alabado, queremos entrar a tu lugar santísimo. Queremos contemplar tu rostro, Señor, habitar en tu presencia. Purifícanos, Señor.

Sí, señores, 6:11 a.m. 6:11. Aquí comenzando esta mañana de Sabadoski, Sabrososki. Mañana un poquito fría. ¿Cómo me les va, muchachos? Una feliz mañana para todos los trabajadores, los que están arrancando, los que se quedan en casa, mis auxiliares de vuelo que ya están.

0: comenzando la mañana a esa hora en la capital de los colombianos, en este frito sabroso, a las 6 de la mañana con 15 minutos. Para los que están saliendo a trabajar, muy buenos días. Espero que estén más bendecidos que escapulario en Semana Santa, muchachos. Dios mío, gracias. Gracias por un nuevo día.
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0: Bogotá escucha Olímpica Estéreo. ¡Se metió! Dios mío, gracias, porque podemos declarar un nuevo día llamado 29 de agosto. Tú y yo ya somos muy afortunados, hermano. Ya amanecimos, logramos dormir, dormimos bien, amanecimos con las personas que queremos amanecer. Eso es otra bendición. Usted no amaneció con gente que usted ni conoce, ¿no? Gracias a Dios, usted amaneció con los que quiere. 6 de la mañana, 16.

6 de la mañana con 19 minutos, 6:19, aquí escuchando Olímpica Estéreo, muchachos. Es hora de que me vayan escribiendo, me dejan una notica de voz bien alegre, pues pidiéndome canciones para tomar tintico, por ejemplo, esta. Ya lo voy a escuchar al aire, claro, 6:19. No.

0: A las 6 de la mañana con 22 minutos. ¿Cómo les parece? Ahí lo voy acompañando con la hora. De pronto les sirve el datico. 6 de la mañana, 22 minutos, mamá. Buenos días para ti, que estás arrancando este nuevo día. Qué bonita, gracias.
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0: A todas las que se quedan ahí en casita salvándonos la vida mientras los demás salimos a trabajar. Muchas gracias, mamita. ¡Larga vida!

0: sirve pedir una canción aquí en Olímpica Estéreo los sábados y los domingos? Pues para ganarse una recarguita de medio millón. Tenemos ese hábito, esa costumbre de auxiliar a los oyentes con medio milloncito. ¿Qué será a las 7:30? No de una vez, en estos momentos no. Pero en una hora, mientras me llegan más notas de voz, pues para que tengamos más oportunidad de ganadores. Y vamos a empezar con eso, a las 7:30, a las 8:30 y a las 9:30. Así que con esto voy arrancando la mañana, los vengo saludando y esto es lo que va a pasar este fin de semana.
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0: Que Dios bendiga tu trabajo. Oiga, que le vaya muy bien. Que si tiene algún asunto con su familia, pues lo pueda resolver. Que se hablen otra vez. Que se vuelvan a llamar. Qué bonito es empezar a recuperar. Mire que ya desde, ya viene, ya estamos con la cosa de que ya viene septiembre. Pues hombre, si se va a pasar otro año y usted durante todo el año no fue capaz de reconciliarse, pues aproveche que ya queda nada más técnicamente 3 mesecitos para eso. Entonces, que tengas un bonito día. Mucha salud para los que están un poquito enfermitos. Que Dios los guarde y que se mejoren.
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0: Que tengan un buen día. Si de pronto sus dolencias, a veces tienen el dolor en el cuerpo, pues hombre, que hoy tengan un bonito día y que se puedan sentir más aliviaditos. A toditos. 6:30 a.m. Me voy con un planchenato de la hora. Pues el señor Ricardo Montaner está sonando acá.

0: Sánchez Nato de la Hora, escuchando Olímpica Estéreo en el norte, sur, oriente, occidente, fuera de Bogotá también. Muchas gracias.
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0: Oiga, un abrazo para grandes amigos. Allá está el detective Héctor Velosa. Oiga, viejo Héctor, muchas gracias. Anda con la hermosa Nubia. Cristian, trabajando ahí estos muchachos.

gracias a Dios por un nuevo día, caminándole a las cosas buenas, trabajando por cosas buenas, a pesar de las circunstancias, del temor que a veces estamos viendo ya en la televisión y todo eso. Tenemos que seguir aferrados al que realmente estuvo aquí en la tierra y nos dejó un manual de convivencia. Claro, nos dejaron un manual de convivencia. Es un librito que por ahí tenemos arrumado algunos. Otros sí lo leen más seguido. Ahí está un manual de convivencia, hermano. Que no se nos olvide eso. Formamos parte de cosas. No estamos solos. Estamos formando parte de cosas para ser positivos, para sembrar cosas buenas. Entonces hoy vamos a proponernos hacer eso. 6 de

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7: Capital de los colombianos, muy buenos días. ¿Cómo les va, muchachos? Feliz amanecer para ustedes.

0: muchachos, 10 para las 7. Bendito sea el nombre de Dios por un nuevo día, por un nuevo despertar. Entonces, qué bonito arrancar la mañana. Decirle, Dios mío, gracias porque me dejaste levantar, porque lo permitiste. Y yo tengo que demostrar esa fe en lo buena gente que vos que voy a hacer hoy. Entonces, vamos a montarnos en esto. Si usted de verdad tiene fe, sea buena gente. Es lo que usted puede transmitir. Ahí es donde está eso. Entonces, una feliz mañana para ustedes, muchachos. Espero que de verdad les vaya muy bien. Me van avisando a ver qué quieren escuchar para combinarlo con un tintico. 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Ya usted compra el que quiera. Usted quiere comprar un cuncho, o usted quiere comprar del café fino, o usted quiere comprar lo que ahora que viene con sabores, el otro que viene es descafeinado, el otro viene con café. Mejor dicho, como usted lo quiera. Pero lo puede combinar con una buena canción para que usted se pueda llevar medio millón de pesos. En notas de voz y en llamadas telefónicas, ¿no? En eso estoy. Noticas de voz, llamadas telefónicas. Aprovechemos la mañana. Soltemos un momentico el smartphone. Y démosle la gracia a Dios en su momento. Ahí en su momento, en su habitación, en su casita, en su trabajo. Dígale, bueno, y arranquemos la mañana. Pongámonos en esa sintonía de ser agradecidos y comenzar un bonito día. Escuchando Olímpica Estéreo, ahí de paso. Nos meten ahí en la playlist. Asuntos por hacer. Escuchar Olímpica. Salir a trabajar. Consentir a mis hijos. Llamar a mis papás. Responder con mis responsabilidades. Ser responsable. Hola, buenos días. ¿Qué estás haciendo?
1: ¿Qué quedando yo escuchando Olímpica Estéreo? Olímpica Estéreo se metió.
0: Muy bien. De esa forma la gente puede ganar medio millón de pesos. También tengo por aquí noticas de voz escuchando Olímpica. A ver, por aquí, mientras tanto.
2: Buenos días, Javiercito. Mi Javiercito, pues la canción para tomar tintico es Egoísmo. ¿Qué está haciendo yo? Escuchando el Indicasterio, se metió su auxiliar de vuelo, Luz Dari Mayorga, que está aquí pegada a Indicasterio.
0: Oiga, Luz Dari, desde temprano, muchas gracias, pidiéndonos a canciones bonitas. Por aquí llegó Gloria. A ver, Gloria, ¿qué me dice por acá?
3: Buenos días, Olímpica Estéreo se metió en Villaluz. Javiercito, yo quiero una canción, cuestión olvidada del charrito. Quiero...
0: Lo que había entre los

0: dos, muy bien. A ver por aquí.
1: ¿Qué don Javier, buenos días. Una canción para tomar tintico, coqueta, del heredero.
0: Oiga,
1: Dios bendiga,
0: sí.
1: Feliz fin de semana.
0: Gracias, María Elisa. ¿Sabe que está buena? Buena esa canción, sí, sí.
1: Buen día, Javier. Canción para tomar tintico. Yo no te pido la luna. Muchas bendiciones.
0: Ay, sí. Solo
1: cuerpo aquí del tintal que estoy haciendo, escuchando Olímpica Estéreo. Se metió. Muchas,
0: que
1: muchas
0: sí.
1: Gracias.
0: Le voy a comprar esa canción. Aguanta. Yo no te pido la luna de la mechuda. De...
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0: ¡Sabrosito! ¡Vaya! ¡Eso, mamá! ¡Mueva ese joropo ahí en la casa, carajo! Sí, porque ella me pidió una musiquita llanera. Entonces ya le voy a poner el joropo, claro.
3: Sí. Hola, hola, Javiercito. Muy buenos días. Canción para tomar tintico. Diomedes Díaz frente a mí.
0: Siento.
3: ¿Qué estoy haciendo yo? Escuchando Olímpica Estéreo. ¡Se me dio!
0: ¿Sabe que sí está bonita esa canción? Frente a sí, sí. Vamos a cuadrar ahí más notas de voz a esta hora con Olímpica.
1: Buenos días, mi Javi.
0: Hola.
1: Feliz turno, Dios te bendiga. Y para tomar tintico, pues sería coqueta del heredero. Olímpica Estéreo se metió.
0: Bueno, vamos a ponerle la coquetica.
1: Ganarme algo.
0: Listo.
1: Pueden que sea con pan. Javier, buenos días. Una canción para tomar tintico, coqueta. Del heredero, Dios bendiga, feliz fin de semana.
0: Mira, a ver, coloco aquí otra que llegó aquí.
1: Buen día, Javier, canción para tomar tintico, yo no te pido la luna. Mucho.
0: Bueno, listo. Ah, espera, que tengo que subir. Espera, que tengo que subir.
1: Buenos días, Olímpica se metió. Una canción para tomar tintico sobre Darío Gómez. Olímpica se metió.
0: Sobreviviré, Darío Gómez. Bueno, todas esas canciones, gracias a la gente en Las Brisas, El Tintal, Alcaparros, Bilbao, Villa Javier. El palenque, mejor dicho, lleguen porque la música está sabrosa y eso es gracias a ustedes. Ahí te va, gente. 6:55 de la mañana. Hombre.
4: Ahí te va, gente.
0: Sectores de Ciudad Verde, Tintal, Pradera Norte, Ciudad de la Cafán, La Independencia. Me está llegando gente de Bello Horizonte. Y, pere, La Pradera, Chunisa, Tintal. ¡Buenos días!

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0: Sí, señores, le tenemos que dar gracias a él.
1: Gracias a Dios.
0: Porque obviamente, independientemente de lo alegres que seamos, que nosotros estamos en esa campaña tan bonita, es definitivamente la forma de harta mierda dar gracias. Hablar de que nuevamente vienen los Dre y hay que ser muy agradecidos. Y es una forma de decir adelante, es una forma de decir reconozcámonos como personas frágiles, pero personas que tenemos derecho a ser felices, porque imagínate.

0: Es un buen día, muchachos, y más si usted es uno de los fanáticos que les gusta estar scrolleando malas noticias. Si de pronto usted de casualidad es uno de los que le dedica una o dos horas, si usted le dedica una media hora solamente a buscar malas noticias, pues hermano, le voy a decir una cosita ahí cortica. Sostenga su fe, es con la energía de que está vivo. Sostenga su fe, sostenga esas ganas de salir adelante, sostenga sus temores, es pero con la energía de que está vivo. Cuando usted toma su smartphone de cierta forma lo está contaminando y lo está alejando de lo que realmente usted debe considerar. Si usted es de los que dice, ay Dios mío, esto sí está malo, ay Dios mío, esto aquí se va a acabar el mundo, ay Dios mío, pues hombre, siempre hemos sido frágiles. Lo que pasa es que uno se le olvida, siempre hemos sido frágiles. Una resbaladita en el baño, ya. Lo que pasa es que ahora nos hemos sujetado más a la realidad, nos estamos sujetando más a cosas. Gracias a las redes sociales, gracias a los noticieros, pues estamos diciéndonos, Dios mío, aquí en cualquier momento me puede pasar algo. Siempre ha sido así. Pero a veces la arrogancia, el ego, el creer que nosotros estamos por encima de muchas cosas, pues hace que se nos olvide eso. Usted es un ser humano. Usted es un ser humano. Usted va a una EPS. Usted huele a feo, usted huele a rico. Usted va a trabajar igual que muchísimas personas. ¿Sabe cuál de pronto es lo que tenemos que tener y aprovechar estos momentos? Porque en la pandemia tal vez no lo aprendimos. Tal vez no lo aprendimos. En la pandemia tal vez no lo aprendimos porque en la pandemia también murió mucha gente. Sí, en la pandemia también falleció muchísima gente. Es solo de que nosotros los seres humanos estamos acostumbrados a creer que nada va a cambiar. Estamos acostumbrados y por eso abusamos tal vez de nuestra vida, abusamos de nuestra salud, abusamos de nuestra familia, abusamos de nuestro trabajo, abusamos del tiempo, el cortico tiempo que tenemos lo abusamos para hacer cosas feas, para hacer cosas malas, para hacerle daño a otros, para desearle el mal a otros. Creemos que el tiempo es eterno. Y este tipo de acontecimientos que estamos viendo ahí en el scroll de su celular, ¿qué es el scroll, mamá? Cuando usted le pone el dedito y se la pasa moviendo imágenes, ¿sí se da cuenta de que entre más lo mueva, más malas noticias le llega? Malas noticias no, más imágenes de videos de cosas pasan. Pero eso ayuda a que usted se aleje de lo importante. Y no lo permita, no lo permita, porque aquí llegó un ser, llegó el Hijo de Dios y... nos guste o no, aquí estuvo en este planeta, dejó un manual de funciones y ya es asunto de cada uno. Si lo cogemos igual que el manual de funciones de un televisor que nunca lo leemos, pues este tipo de cosas que nos estamos viendo, este tipo de cosas que nos estamos viendo, es para que, como dijo aquí un compañero de Temprano Más Bacano, para que reformemos un poquito nuestra forma de ser, ¿sí? Lo más apreciado que usted puede tener es la vida, pero se le olvida de que es cortica, de que es chiquita. Si usted quiere de verdad desparramar fe, no desparrame fe diciendo el mundo se va a acabar, no, desparrame fe siendo un ser bueno, ¿sí? Siendo un ser chévere, siendo un ser positivo, siendo un ser que brinde y que dedique amor a su familia, transmita fe, ofrézcase como algo productivo, algo chévere, ¿sí? ¿Y cómo se maneja esto de ser buena persona? Con fe, en lo que usted crea. Cuando usted se sube un avión, para terminar, cuando usted se sube un avión, usted no conoce al piloto, ¿sí o no? Usted no conoce al piloto. Cuando usted se sube a un avión, usted no sabe quién va a manejar esto. Usted simplemente cree que la persona está capacitada para mover ese aparato. Usted se monta en el avión es con la seguridad y la fe de que el avión lo va a sostener a usted en el aire. Usted se sube a un avión pensando de que el mecánico de ese avión, porque antes, siempre antes de despegar un avión, hay humanos que le meten mano al avión donde usted se va a montar, ¿sí? Y usted se sube tranquilo. Es más, se hace selfie, se toma fotos, se ríe, está feliz, está contento. Ay, voy de paseo, voy a llegar a tal lado. Usted se sube a un avión teniendo esa fe de que el avión se va a sostener, de que el piloto sabe lo que hace. Si usted confía todo eso, si confía, usted monta a sus hijos en un avión. Usted monta a sus hijos en un avión. Si usted tiene esa misma fe en un ser humano, en unos mecánicos que le metieron mano al avión, hay que manejar esa misma fe en algo más grande, en algo más preciado, en algo más lleno de amor, en algo más lleno de poder, en algo que nos está salvando todos los días. Porque si usted está viendo un 29 de agosto, no es de gratis. No es de gratis. No es de gratis. Es para que usted siga reconstruyendo las cosas y pidiéndole a Dios. Entonces hoy, alejémonos un poquito tal vez de ese scroll de tanta angustia que nos genera, y la ansiedad está regada en todo el país está regada la ansiedad. Los hijos le están mirando la cara a usted, que usted vive como asustado, que usted vive que no duerme, que usted vive, pues demuestre algo que es amor y fe, ¿sí? Y vamos para adelante, y porque a la hora de un terremoto, a la hora de un temblor, hermano, no hay colores, no hay partidos, no hay negocios, no hay orgullo, no hay ego, no hay soberbia, no hay nada de eso, hermano. Nada de eso. Desaparece en un instante. Entonces recordemos lo frágiles que somos y recuerde lo importante y la prioridad. Sea hombre de fe, mujer de fe, en lo que usted quiera, pero transmítalo en cosas positivas. Eso no es solamente orando, que eso es súper importante, sino transmitiéndole cositas bonitas a las personas. Vamos para adelante, muchachos. 7 de la mañana con 26 minutos aquí en Olímpica Estéreo, y espero que hoy nos vaya muy bien. Que Dios nos bendiga y nos favorezca y que tenga misericordia de nosotros. 7:26, escuchando Olímpica Estéreo.
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0: Yendo saludos en el WhatsApp Olímpica 320-650-1059. Vamos a
1: verlos. 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
0: Dice por acá, Javi, hola, buenos días, Adriana Díaz. Le estoy leyendo aquí un mensajito en el WhatsApp Olímpica. Salúdeme para mi hijo, Iván Felipe Gutiérrez. Iván Felipe Gutiérrez, que pues imagínese que hoy tiene dos eventos muy bonitos. En la mañana tiene un festival de danza, en la tarde va para el inicio del campeonato de fútbol. Que Dios lo cuide muchísimo, que se siente muy orgulloso de este muchacho. Iván Felipe Gutiérrez. Es una bendición de 11 añitos, su mamá Adriana Díaz y su papá Gustavo Gutiérrez. Están muy orgullosos de él. Bueno, qué bonito. Listo, ahí le leí el mensaje. ¡Buenos días, buenos días! A ver qué me dice por aquí.
3: Hola, Romeito, ¿qué estás escuchando?
0: Voy a buscar aquí el WhatsApp. Ah, es que este es todo ya. Ahora sí ya lo aplico acá. Me voy a registros. Uy, esto se mueve muy rápido. Ahora sí ya tengo aquí los míos. Ya están acá.
3: Hola, Javiercito.
0: Ole.
3: Mi canción para tomar tintico es un reggaetón de los que usted coloca, Javiercito. Gracias, buen día, bendiciones.
0: Bueno, le vamos a poner un reggaetoncito ahí, bien bueno ahí, para que tenga el flow. En San Bernardino, ¿qué me dice Orlandito? A ver qué me dice.
4: Yo escucho Olímpica Estéreo, se metió en Voz a Libertad. Mi canción para tomar tintico es Esperando tu Amor de los Embajadores Vallenatos.
0: Eso.
4: Una canción viejita, pero sabrosita.
0: Bien. Listo, Orlandito. Hola, buenos días, ¿qué estás haciendo?
5: Escuchando Olímpica Estéreo. Escuchando Olímpica Estéreo, se metió acá en Casablanca, Kenny y Javi.
0: Bueno, una canción para tomar tintico, mamá.
5: Javi, ya hace rato la pedí. Mi propia historia de Silvestre.
0: Ah, esa es bonita. Está bonita, tiene buena letra. Listo, ya la vamos a buscar. Claro que sí, mamá. ¿Algún saludito?
5: Bueno, un saludito para mi esposo que ya está llegando al trabajo allá en... ¿cómo se llama? Cristo. Es ahí en donde están, donde llegan los buses.
0: ¿Dónde llegan los buses? Ah, claro, aquí en Bogotá, eso es donde llegan los buses.
5: Los buses de,
0: cualquiera eso sabe dónde llegan
5: Omega,
0: los buses.
5: Aquí. De Brasilia,
0: un terminal.
5: La costa,
0: un terminal.
5: Donde ellos descansan, yo no sé, es que ahí se llama.
0: Pues mi señora, no descuide tanto Colombia, su marido porque no descuide tanto a su marido porque si usted no sabe dónde descansa su marido, güey, madre.
5: Es para de Fontibón.
0: Imagínese, no saben qué rotos habrá metido el muchacho. Ay, Dios mío. La mujer. Bueno, allá en esa parte donde el tipo ya se echa a dormir y uno, uy, no, señor. Sígueme para más cizaña, sígueme para más cizaña.
5: Una preguntita, esa reflexión estuvo muy buena. Va a tocar que sea nuestro sacerdote hoy.
0: Uy, no, cállese los ojos, mamá, yo hasta allá no alcanzo. A mí me das mejor dicho.
5: Ya es sacerdote, ya es padre de cuántos niños.
0: No, sí soy papá, gracias a Dios, de dos hermosas mujeres, claro.
5: Ah, bueno,
0: entonces... son mi traga. Granito, ah, bueno. Las viejas son mi traga. Bueno, listo, mamá. ¿Y una canción para tomar tintico?
5: Mi propia historia, por favor.
0: Ah,
5: bueno,
0: ya la anoté acá, se me había olvidado. Listo, mamá. ¡Saludos! A ver, voy por acá. Creo que me sirve nada más una sola línea, entonces ya voy a estar pendiente de eso, a ver qué me están diciendo por acá. Por el
6: Hola,
0: WhatsApp.
6: Javi, buenos días. La canción que yo quiero, tomándome un tintico aquí con un panecito, sería Venceremos. Gracias.
0: Ah, venceremos. Esa es buena, claro que
7: quiero
0: sí.
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0: ¡Hasta! Por aquí está Florelli, a ver qué me dice Florelli. Uy, pero allá en el baño es difícil. Oiga, llegaron los de Movistar. Un abrazo para la gente de Movistar, vea, aquí los estamos esperando. Que me acuadren esa línea ahí.
3: Hola, Javiercito. Mi canción para tomar tintico es un reggaetón de los que usted coloca, Javier.
0: Ah, bueno, esta no, ya la había colocado.
8: Una canquecita para tomar tintico, Javier.
0: ¿Cuál?
8: Hijo desobediente, Antonio Aguilar.
0: Vamos con el hijo desobediente, a ver por aquí.
9: Buenos días, hola, mi Javi, buenos días. Buenos días, Olímpica. Reportando sintonía de Engativá Centro.
0: Gracias a la gente de Engativá.
10: Buenos días. Hoy, canción para tomar tintico es Melodía para Dios. Del Farucho.
0: Melodía para Dios, buena. A ver por aquí.
11: Hola, Javi, muy buenos días. Oye, mi joven. Canción para tomar tintico es Casita Vieja de Darío Gómez. Olímpica Estéreo. Se metió.
0: Casita vieja, buenos días.
12: Hola, Javi, buenos días. Soy Cecilia de Jesuacha, Ciudad Verde. Claro, Javi, yo una canción para tomar titico, la de Diomedes. Cumpleaños, que hoy mío, y Miguel está cumpliendo 19 años. Bueno. Aquí me estoy tomando un delicioso tinto, Javi. Quiero escuchar esa canción. Cumpleaños de Diomedes.
0: Bueno, el cumpleañito, vamos a buscársela también, claro que sí. Ya me quedan dos canciones para entregar medio millón. 7 de la mañana con 38 minutos, 7 con 38, escuchando Olímpica Estéreo. ¡Se me dio!

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2: Pues les doy la hora, de pronto les sirve el dato. Serán las 7:42 de la mañana, 7:42, escuchando Olímpica. Ya voy a sacar notas de voz aquí.

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1: Bueno, es el momento, porque todavía no son las 8, entonces es el momento de buscarnos un favorecido de una recarga de medio millón del alma. Ustedes me pueden llamar a las líneas telefónicas también. Tengo aquí la listo para las notas de voz, para escucharlos. Vamos a ver quién recibe medio millón por pedirme canción para tomarse un delicioso tintico. ¡Remedio! A esta hora de la mañana cae maravilloso un berraco tintico. 7 de la mañana con 47 minutos.

medio millón. Recuerden que es cada hora que estamos haciendo esto. En este caso le corresponde en esta hora a Indira Cuellar Ortegón. Revisémosle la cédula, 63.974. Van el resto de los números, está en Modelia, vive en Modelia. Tiene un número 350876. Indira, vamos a revisar antes de enviar el medio millón. Indira Cuellar Ortegón, vamos a revisar que este número...

0: voy por aquí con Norberto en Villa del Mar, me dice por acá.
1: Hola Javier, muy buenos días. ¿Qué estoy haciendo? Yo escuchando Olímpica Estéreo. Y quiero escuchar una canción, quiero escuchar Miedo al Amor de Rafael Orozco. Gracias Javier, Dios los bendiga. Y Dios...
0: Saludos mi hermano, gracias.
2: Buenos días Javi, ¿cómo estamos?
0: Parcerín.
2: Canción para tomar tintico es Después de tantos años el de Trelangón.
0: Bien, esa es buena. Después de tantos años viene Oscar Drigelio, creo que se escribió así. Oscar Drigelio, creo que se escribe así. Pérez Velasco.
3: La canción favorita para tomar tintico es Caballo de Patas Blancas de Antonio Aguilar.
0: Bueno, muy bien, una de Toño. Por aquí Richard, un abrazo Richard.
4: Hola Javi, mi canción favorita para tomar tintico es Los Caminos de la Vida. ¿Qué estoy haciendo yo escuchando Olímpica? Serio, se metió.
0: ¿Sabe qué bien? Bien, bien. Don Wilson, a ver qué me dice Wilson. A ver, don Wilson.
5: Hola Javi, buenos días. Para solicitar una canción de Darío Gómez.
0: Sí, señor.
5: Cualquiera. Nadie es eterno, el mundo.
0: Nadie es eterno, bueno, muy bien. Por aquí, Los Laches, San Miguel, Jenny. Vamos a ver qué me dice Jenny.
6: Buenos días, Javi. Mi canción para tomar tintico, A un cariño de Diomedes Díaz. Olímpica Estéreo, está metido en el barrio La Fragua.
0: Abracito, Angie, a ver, buenos días, Angie.
7: Javi, hola, buenos días.
0: Hola.
7: Canción para tomar tintico, Se va la vida de Rodolfo Alcarte. Yo escucho Olímpica Estéreo en el barrio Los Laches, se metió.
0: Oiga,

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2: Pongámosle planchenato de la hora a esto, 7:57 en Olímpica.

ya la rejuvenecí. Volvieron a Faldita de Cuadros, escuchando esa canción, volvieron a la época de la Faldita de Cuadros, cuando no había cicatriz de la cesárea tampoco en esa época, no habían patas de gallo, no habían estría, no, eso estaba usted intauta. Bueno, está bien, está bien. 8:01 a.m, hoy Olímpica Estéreo está de Rocola Olímpica y estamos entregando 500,000, así que llégueme al 320-650, 320-650-1059, escuchando Olímpica el sábado.

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1: Escuchando Olímpica Estéreo a las 8 de la mañana, 3. 8 de la mañana, 3 minutos. 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
2: Oye, esto va muy rápido. Imagínense, ya son las 8 de la mañana con 8 minutos. Ya salió este mundo.

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0: encanta vivir en Bogotá.
1: A mí también, a mí también. Esto está lleno de gente maravillosa, gente noble, gente echada pa'lante, gente que le gusta ayudar a la gente.

0: buenos días, ¿qué estás haciendo un Sabatoski Sabrososki?
1: Dando Olímpica Estéreo.
0: Eso, ¿y en dónde está escondida, mamá?
1: Jardín Norte.
0: ¿Pero escondida en qué parte? ¿En un baño? ¿Dónde está?
1: En casita.
0: Ay, ¿por qué habla así? Toda así como achicopalada. ¿Qué pasó?
1: Porque me acabé de levantar.
0: Ah, tiene voz de pijama. Eso es diferente. Muy bonito.
1: Javiercito, buenos días.
0: Bueno, mamá, bienvenida. Qué bonito.
1: Para felicitar el día de hoy a mi hija, que está cumpliendo años.
0: ¿Cómo va a ser? ¿Está cumpliendo años?
1: Sí, Jessica Viviana Nieto Medina.
0: Jessica Viviana Nieto Medina. ¿Cuántos cumple?
1: 32.
0: ¡Ay, está chiquitica!
1: ¿Soy es mamá?
0: Sí, imagínese, toda pollita, 32 años de mamá. ¿Y dónde anda ella?
1: Acá en el Jardín Norte.
0: ¿Y la está escuchando o está al lado suyo? ¿Cómo es la cosa?
1: No, señor, está en otro lado bebiendo con Mario, pero ella está escuchando Olímpica Estéreo en este momento.
0: Bueno, dígale algo bonito, mamá.
1: Pues la quiero mucho, sabes que me regaló un nieto tan bonito y la amo mucho.
0: Eso es importante, decir todo eso en vida, ¿no? En vida, eso. Claro,
1: eso. Parte de su papá.
0: Sí.
1: Luis Alberto Nieto.
0: Sí.
1: De la hermana Claudia Nieto.
0: Sí.
1: De su sobrino y del sobrino que me olvidó el nombre, de Gabriel.
0: De Gabriel.
1: Y su esposo Fabián y su cuñado Andy Rivera.
0: Eso. Muy bien. Mamá. Eso, mamá. ¿Y van a celebrar el cumpleaños?
1: Claro que sí,
0: Javisito. Bueno, me alegra. En la noche. No me ponga a mezclar trago, mamá. Ojo. Ojo.
1: No puedo tomar.
0: No. Esa época en que usted mezclaba cerveza, ron con sabajón, aguardiente con chicha. Mamá, cuidado.
1: No,
0: usted ahora.
1: Para disco,
0: oiga,
1: cumpleaños.
0: Sí,
1: señor.
0: Usted no se aguanta un café hoy en día con leche porque ya la deja directa. Entonces, cuidado. Cuidado.
1: Claro. Claro que yo me aguanto porque completé camino añitos el viernes pasado.
0: Ah, bueno, muy bien. Bueno, mamá, un abrazo.
1: Igualmente, a ver si Dios lo bendiga.
0: Sí, ustedes no se pongan a revolver trago, caballo viejo, usted tampoco. Esa época de que revolver trago, que eso, échele ron. Con caldas, hijo de madre, y cerveza y aguardiente, es un sábado, hijo de madre. Luego le echaban chicha. Caballo viejo, coja la suave. Usted se toma hoy un tinto cerrero, ya queda directo, así que pila. Ojo. Cuídese, papito, cuídese. 8 de la mañana con 16 minutos, ya vamos a estar entregando otro medio millón. Considero que debe ser a las 8:30. Aquí estoy viendo todas las inscripciones. Vamos a atender otra llamada, me voy con nota y regalamos medio millón. Hola, buenos días, ¿qué estás haciendo?
2: Yo, escuchando Olímpica Estéreo, se metió. Muy buenos días, mi Javi, Dios te bendiga.
0: Amén, mamá, amén. ¿Dónde anda?
2: Estoy acá en el barrio Unicentro.
0: Muy bien.
2: En la trabajación.
0: Bueno, muy bien. ¿Canción para tomar tintico, porfa?
2: Yo ya le había pedido la marcha del pato por WhatsApp.
0: Listo, ya.
2: Pachatrapero.
0: Muy bien, aprobado Ecosalud. Listo, va para eso, ¿ya?
2: Javiercito, quiero participar.
0: Aproba. Listo, hágale. Con la marcha del pato, a las 8:30 sacamos ganador, ¿yo?
2: Gracias, Javier. Dios lo bendiga. Muchas gracias por esas palabras tan bonitas de oración que nos da de motivación. Que Dios te siga dando guía y sabiduría para alegrar nuestros días.
0: Mamá, gracias por calificar así mi trabajo. Dios mío, Dios me le pague. Muchas gracias, mamita, por sentirme así cerquita. Muchas gracias.
2: Sí, señor. Gracias, mi Javiercito.
0: Un abracito. Muchas gracias. Aló, buenos días. ¿Qué estás haciendo?
3: Yo escuchando Olímpica Estéreo, mi Javi. Buenos días.
0: Hola, mamá.
3: ¿Cómo vamos, mi Javi?
0: Bien, por aquí viendo gente que está en Suba, Las Ferias, Voz Alto de Betania, Yomás, Antonio Nariño, y ahora llegó usted también, así que bienvenida, siéntese aquí en
3: el... Bueno, mi Javi, yo esta mañana te coloqué el mensaje desde el barrio donde vivo, en Aguas Claras, y ahorita estoy aquí en mi trabajo en Puente Aranda.
0: Aprobado, Ecosalud. Mamá, ¿hay una canción para tomar tintico?
3: Ni tengo ni necesito de Jason Jiménez, mi Javi. Para participar por esa recarguita, mi Javi, por favor, la necesito urgente.
0: Muy bien, ¿algún saludito o algo?
3: Bueno, sí, saludemos a mi hermanita Erika, que se encuentra en estos momentos en su casa haciendo oficio y recuperándose de salud.
0: Ah, bueno, en el nombre de Jesucristo, que se ponga bien, bien, bien.
3: Sí, señora, amén, así va a ser, mi Javi. Muchas gracias por esas palabras que nos das día a día. Son unas palabras de motivación para todas las personas que tenemos
0: Y ahí se le cortó. Pero qué bueno, mamita, por saludarme así, tan bonita. Muchas gracias. Se le cortó un poquito. 8 de la mañana con 18 minutos. Me voy con un reggaetón. Vámonos con un reggaetón a esta hora.
4: ¡Échale, vampiro!
0: ¡Eso! ¡Eso, mamá! Eso, sin miedo al éxito, con esa escoba y carajo. Que le quede bien linda la casa, llena de bendición. ¡Muévase, joropo, mujer! ¡Ah!

linda que está Bogotá. A las 8 de la mañana con 23 minutos. Gracias, Señor Jesucristo, por una nueva mañana y por esta bonita y hermosa y bendecida

0: 31 minutos. Vea, por aquí me pidieron canciones. A ver qué me dicen.
1: Hola, Yo Javi. Cayo Viejo Mayor. Canción para tomar tintico.
0: ¿Qué pasó, Miguel?
1: Almas Felices.
0: Esa fue.
1: De la joven voz tenor. O me deja el avión del gran cacique de la junta y de ñapita. Mi suerte o la suerte de los Betos y Olímpica Estéreo se metió. Gracias, Dios, Javi.
2: ¡Ay, corazón!
0: Bueno, aquí le despacho una al menos. ¿Sí? Porque si le paso las tres, se embucha.

cine. Porque de celulares más caros me han bloqueado, mi amor. De celulares más caros y más bonitos, yo. Que con permiso, con permiso. Oye, un abrazo para un Fruber. Sintonía total aquí en, se llama en Suba, se llama Frutifruta. En Suba San Carlos, a todos los empleados, muchísimas gracias a todo el equipo de trabajo allá, a su gerente, muchísimas gracias ahí. 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Uf.

Hola Javi, muy buenos días. Yo escuchando Olímpica Estéreo, se metió una cancioncita para tomar tintico bien rico, una cancioncita para este frío, una serenata más del Binomio de Oro. Muchas gracias, que estoy escuchando Olímpica Estéreo. Se metió.

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0: Mañana, con el favor de Dios, Olímpica Estéreo estará pagando también culebras con el mano a mano que tenemos ahí, Juan Gabriel, que, si no estoy mal, está... Creo que es de cumpleaños.

0: Si no la había escuchado, dedíquela, porque si te gusta el vallenato, ¡te gusta! Voy a saludar localidades a esta hora.
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0: Vamos a ver quién anda por ahí. Voy a atender la clientela que me está llamando a esta hora en las líneas fijas y con noticas de voz. Ah, venga, tomemos notas de voz aquí. Ay, esto se mueve muy rápido. A ver qué me dijeron por aquí de rapidez.
1: Sí, Javi, buenos días, Javi. Yo escucho Olímpica Estéreo. Mi canción para tomar tintico es Sombra de mi alma. Gracias, Javi.
0: Sombra de
1: Olímpica Estéreo. ¡Sombra!
0: Muy bien, por aquí a ver quién más me habla.
2: Javi. Hola. Mi canción para tomar tintico es Hoja en Blanco.
0: Hoja en Blanco, la hojita en blanco también por aquí.
3: Hola, muy buenos días, mi Javi.
0: Olé.
3: Escuchando aquí la Rocola Olímpica en la casita, en la localidad de Bosa, una canción para tomar tintico, una de nuestro Jason Jiménez, El Mejor Caballo.
0: Bueno, vamos con El Mejor Caballo.
4: Hola, viejo Javi, yo que estoy escuchando la mejor emisora que tiene, para que me ponga una cancioncita bien bonita, Dos Historias de Jesús Manuel, y que escucho mucho Olímpica Estéreo. ¡Se metió!
0: Bueno, me voy con Alonso, a ver qué dice Alonso.
5: Muy buenos días, Javi.
0: Vaya, la voz.
5: Yo escuchando Olímpica Estéreo.
0: La voz del Totumo.
5: Está para tomar tintico es Realízame mi sueño.
0: Vaya. Vaya, caballo viejo, muy bien. A ver por aquí.
6: Buenos días, Javier, para participar por él. La recarga de él. Medio billón de pesos. Hoy sábado es que mi canción para tomar tintico bien alegre.
0: Esa.
6: El caballo de Farina. Y Olímpica Estéreo se metió en el barrio Alfonso López Quinta y Osme Magali Parra Álvarez.
0: Bueno, doña Magali. Para todos los que cumplen años también, saluditos rápidos ahí. Felicidades, feliz cumpleaños.
7: Celebremos con gusto, señores, este día de placer tan dichoso.
0: Muy bien, vamos a ver qué me piden por acá, a ver qué me dicen por acá.
8: Hola, Javi, buenos días. Mi canción para tomar tintico es, me puedes colocar cualquiera de Pastor López. Muchas gracias.
0: Bueno, con esa voz consentida, está bien. Una de Pastor López, el C.

0: Hola Javi, mi canción para tomar tintico es A una sirena. ¿Y qué estoy haciendo yo? Escuchando el Inter Estéreo, está metido.
1: ¡Qué bien!

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5: Tengo las 8 de la mañana con 57 minutos, 8 con 57 aquí en Olímpica. 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

¡Hue madre! Tenemos las ganas de un tintico con pan. Y que fluya lo que tenga que fluyar, carajo. Ya voy después de esta canción.

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1: Bueno, vamos a buscar una recarga de medio millón del alma.

0: Vamos a regalar medio millón. Aquello es desde septiembre ya. No voy a decir más. Vamos a regalar el medio millón. Blancanidia Bejarano. Blancanidia Bejarano con la cédula 52.974.000. Van los demás números en la localidad de Suba, en el barrio Berlín. Un abrazo para ella. Blancanidia me pidió una canción que se llama Yolanda. Bueno, listo, Yolanda. Blancanidia, un abrazo. Con la cédula 52.974.000. Van los demás números. En la localidad de Suba, en el barrio Berlín. Está pegada a la mermelada.
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0: Bueno, 9 de la mañana con 16 minutos. 9:16. Vamos a ver a quién está ahí. Vamos a atender a la clientela. Sigan, sigan. Un abrazo para la gente de Movistar, que me vino a arreglar aquí ya el teléfono. Ahora sí ya estoy habilitado. Sí, ya tengo las dos líneas bien listas. Hola, buenos días. ¿Qué estás haciendo?
2: 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Buenos días, Javi Sabarovsky. Sabroso.
0: Bueno, mi hermano, bienvenido. ¿En qué barrio anda?
2: Bien, por acá en Bolonia voy a iniciar labores. Olimpia Amarillito, viejo Javi.
0: Bueno, la placa del Calidoso.
3: Quiero ver, placa.
2: Esto es vino, Elena, Lila, 832.
0: ¿Por dónde va a arrancar? ¿Por dónde va a arrancar?
2: Pues vamos a ver por dónde nos manda las aplicaciones, a ver qué sale para ir para banderas.
0: ¿Por dónde anda? Yo le ayudo ahí, a ver, ¿por dónde anda? ¿Qué sector está? ¿Dónde está usted? ¿Dónde estás?
2: No, estoy acá en Usme. Voy hasta ahora a iniciar labores, Javi. Entonces voy a conectarme acá en las aplicaciones, pero yo voy a llamar al viejo Javi para felicitarlo, para complementarle el mensajito de esta mañana, que hay gente que, por ejemplo, que graba videos, que se están robando un extintor, que se ponen a pelear, que todo es grabado. Y finalmente no le paran bolas como a la familia, a los hijos, andan chateando, andan idos. Entonces yo, mi frase para hoy es más empatía y menos tecnología, Javi.
0: Uy, está buena esa frase, más empatía, menos tecnología, me gusta.
2: Sí, bueno. Porque la tecnología, si nos dejamos llevarnos, nos está apartando de los seres queridos, Javi.
0: ¿Usted no se dio cuenta que casi que nos matamos en estas elecciones presidenciales? ¿Qué?
2: Exactamente, Javi.
0: Al odio fue cuando hubo este terremoto, perdón lo digo. Ahí sí ya nos acordamos que todos éramos colombianos y dejamos la pendejada de odiarnos por un trapo. De resto, mejor dicho, duro, duro.
2: Exactamente, Javi, sí, eso hay que, digamos, lo que me dijo esta mañana, la fragilidad del ser humano, no olvidarnos de dónde venimos, para dónde vamos.
0: Claro, papito, es que desafortunadamente se nos olvida que no somos eternos, ¿sí? Mire, es tan duro esto para terminar acá, sabemos que nos vamos a morir, pero nos negamos a que es cortica la vida. O sea, estamos seguros que nos vamos a morir, pero nos negamos a saber que la vida es corta y que ahí es que aprovecharla en dejar cosas bonitas para los hijos y todo eso. Y no hablo de lo material, hablo de los ejemplos, ¿sí? Un regaño no jala tanto como un ejemplo. Señor.
2: Sí. Que, por ejemplo, Juanes lo dice en una canción, la vida es un ratico. Que la letra es muy, como dicen por ahí, correcta.
0: La vida es un ratico. Todos somos como el yogur. Tenemos fecha de vencimiento. Lo que pasa es que no lo sabemos si está en las nalgas. No sabemos dónde está la fecha de vencimiento, pero en alguna parte está la fecha de vencimiento. Pero sí la tenemos. Vence tal día de tal año. Ya. No hay que aprovechar. Listo, mi hermano. Un abrazo, entonces. A ver si está por Usme. A ver si está.
2: Yo le había pedido una canción en el WhatsApp de Darío Gómez, Sin Respeto No Hay Amor, a ver si la alcanza a colocar.
0: Ay, esa es buena. No, la letra es muy brava, la letra es muy buena. Sin Respeto No Hay Amor. Listo, parcerín. Usted está en Usme, ¿verdad?
3: Quiero café.
2: Sí, señor.
0: ¿Qué aplicaciones tiene? Yo le ayudo a bajar bandera desde acá, me voy de atrevido.
2: Yo manejo Divi y Indrive.
0: Bueno, entonces, pues
2: ahorita
0: si
2: me
0: alguien...
2: Indrive, que me maneja acá en el sur.
0: Bueno, échele ojo. Si hay alguien que a esta hora necesita un taxi por allá en Usme y tenga Didi o InDrive, hágame un favor, arranque a activar esa aplicación para que le llegue trabajo aquí a este hombre y arranque con el pie derecho. De una vez. ¿Listo? Entonces, si hay alguien por allá en Usme, entonces me da el favor. Oiga, si yo necesito un taxi a esta hora, entonces, ¡pim!, abra la aplicación, pida taxi por allá en Usme, eso el GPS rastrea aquí a la pinta y el hombre baja bandera y una vez arranca con buenas carreras. ¿Listo? Hágale, papá.
2: Aquí, Diego, Javi.
0: Aquí le voy a poner su canción. Feliz mañana, que le vaya muy bonito hoy.
2: Gracias, Javi. Dios lo bendiga. Feliz sábado para ustedes y todos los de la emisora.

0: Vamos a ver qué me dicen a esta hora en Noticas de Voz, en este último Zapatoski del mes de, Dios mío, agosto del 2026. Oiga. Escuchemos Noticas de Voz Olímpica, a ver qué dice por acá.
1: Buenos días, mi Javi. Hola, mi canción para Tom Martín Tico es Olvídala, de Vino Mío de Oro.
0: Muy bien. Por aquí está Pilar. Hola, Pili.
2: Muy buenos días, mi Javi. Mi nombre es Pilar Muñoz. Estoy sintonizada desde el barrio Ciudad Montes en este momento. Y que estoy haciendo escuchándote desde muy tempranito.
0: Gracias. Por aquí también. Jennifer.
3: Javi, hola. Bendecido día. Mi canción para tomar tintico es La Patrona, Arely Senao. Yo escucho Olímpica Stereo. ¡Se metió!
0: Está bueno La Patrona.
4: Javi, hola. Mi canción para tomar tintico es... Cuando hablan las miradas de Guayacán Orquesta, estoy haciendo yo, escuchando Olímpica Estrella, se metió.
0: RRR.
5: Javi, hola. Canción para tomar tintico es No te hago falta, de Ana Gabriel. ¿Qué estoy haciendo yo? Escuchando Olímpica Estéreo. Olímpica Estéreo, se metió.
0: Muchísimas gracias a Lisette. Ella es monitora escolar, muchas gracias. Aquí por aquí, Yoleida llegó.
6: Buenos días. Buenos días, Olímpica Estéreo.
0: Olé.
6: Mi canción para tomar tintico es Los Caminos de la Vida.
0: Los Caminos de la Life. Vamos a atender clientela. Que me llamen. Sigan. ¿Qué tallita busca? A la orden. Aló, buenos días. ¿Qué estás haciendo?
7: Hola, mi Jayecito. Escuchando Olímpica Estéreo, la mejor.
0: Eso, mamá. ¿Dónde anda?
7: Aquí en Bosa Recreo, mi Javi.
0: Bosa Recreo, eso, sin miedo al éxito con esa escoba, muy bien.
7: Claro que sí.
0: Bueno, mamá, bienvenida y una canción para tomar tintico.
7: Claro que sí, mi Javiercito, como siempre me ha complacido. Tres palabras de Vino Mío de Oro.
0: Vamos con tres palabras y ya voy a entregarles también medio millón que me falta. ¿Listo?
7: Gracias, mi Javiercito.
0: Bien, este fin de semana. Ando como televisor robado. No tengo control. Porque ya casi. Hola, buenos días, ¿qué estás haciendo?
8: Serio, se metió.
0: Quíteme el altavoz, quíteme el mano libre, por favor. No lo escucho bien. Aló.
8: No tengo nada.
0: Hable.
8: Inalámbrico, no tiene volumen.
0: Bueno, canción para tomar tintico, porfa.
8: Javiercito, ya estoy hincha de tomar tinto, gracias a Dios.
0: ¿Qué canción quieres?
8: Pero quiero Querida, de Juan Gabriel.
0: Vamos con Juan Gabriel. Lo vamos a tener mañana en el duelo de ti.

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2: 9 de la mañana, 39 minutos, 9:39. Me voy con canción de karaoke, mamá. Vaya buscando un molinillo o coja el control del televisor, que ese también le sirve, y haga cuenta que es micrófono. Y sea feliz hasta nueva orden cantando, ¿eh?
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2: Ay, qué bonito.
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2: Las chiquititas son las más malgeniadas, ¿oyó? Uy, téngale miedo a eso, ¿oyó?

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3: Y a las 10 de la mañana con 3 minutos, 10-3 minutos, me voy.

0: antojándose como siempre, ¿no?
1: Hola, mi Javi, buenos días para ti y por supuesto para todos los oyentes de Olímpica Stereo. 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

0: son las 10 de la mañana con 16 minutos, 10:16. Aquí estamos avanzando en el conteo de las 20 latinas. Hoy sábado, fin de semana. Listos y preparados para presentarles el show más importante de la radio en Colombia. La dirección y programaciones de la señorita Alia Bernal. Como siempre, les estaremos acompañando Javier Ávila y este servidor, David Perilla. Hasta la 1 de la tarde vamos con el show de las 20 latinas o algo si extraordinariamente pasa, ¿no? Porque pues uno nunca sabe, ¿no? En el desarrollo de las 20 latinas.
1: Se sentir un noticiero o si algo extraordinariamente ocurre.
0: No, es que suele pasar, ¿no?
1: Claro, de pronto un chisme pues, de última
0: ustedes
1: hora.
0: Ustedes saben que los programas siempre tienen un horario, ¿cierto?
1: Sí, sí. Dios
0: y por lo general siempre una hora de arranque y cuando finaliza. Entonces, ay, si yo lo escucho después de la 1, no, Yuka, ya a la 1 ya termina.
1: Ya se acaba.
0: Ya se acaba. Esperemos que a la 1 se acabe el show de las 20 latinas el día de hoy. Bueno, para hoy tenemos muchas cosas que contarle.
1: A ver, joven.
0: Todo lo que ha pasado durante la semana. Estamos despidiendo el mes de agosto. Oiga, ahora sí, como dirían por ahí, las campanas de la iglesia están sonando. Ojo, y no es que venga un matrimonio por ahí en camino, no, al contrario, arrancamos con los meses más alegres del año. Estamos a punto, estamos solo a 3 días de arrancar, por supuesto, estamos con los famosos break.
1: Estamos a la distancia de la uña del dedo chiquito del pie.
0: ¿Imagines?
1: Sí, estamos así, así de pequeñito, así ya, la uña del dedo chiquito del pie. Usted ahí sabe que algunas señoras tienen el dedo chiquito del pie, eso es una miscuchica y una uñita ahí chiquitica, una
0: cosa. ¿Por qué será que la uña del pie, de la pequeñita, es tan rara?
1: Sí, entonces, ¿para qué lado la tiene?
0: ¿Cómo hacía?
1: La uña, el dedo.
0: ¿De la izquierda?
1: El dedo. El dedo.
0: Ah, sí, así.
1: El dedo rompe.
0: No hacia la izquierda.
1: El dedo gordo del pie rompe medias.
0: Porque bueno, no, ese sí está derecho.
1: Porque ese sí no se. Ese sí usted. Se le olvida cortarse las uñas y entonces le crece la garra.
0: Esa garra como garra de gallina vieja.
1: De garra de gallina vieja del dedo.
0: A un lado.
1: Del dedo gordo. Y esa es la que le empieza a usted, amor, a romper la media.
0: No, y a fastidiar el zapato.
1: Y a fastidiar el zapato. Otra.
0: Usted se compra un par de zapatos, pero ¿por qué no me queda bueno el zapato?
1: Claro, papito.
0: ¿Por qué no entra? Pues claro, con esas uñas.
1: Con esa garra de gallina vieja.
0: Por
1: pues
0: favor.
1: Tiene que. Igual pasa aquí en ese momento, ya estamos a una uñita pequeña del dedo chiquito del pie para que
0: arranque la recoche.
1: Claro, faltan 3 días, estamos anunciando eso por las redes sociales, lo estamos anunciando aquí al aire de esta mañana.
0: Desde ayer arrancó el conteo regresivo y estamos, eso sí, apuraditos de soltar los caballos este 1 de septiembre, que cae martes, ¿no?
1: Me está temblando ya un párpado, ya nos coge el párpado del ojo, ya el párpado del ojo nos está haciendo ahí. Ya tenemos un tic nervioso ya.
0: Estamos estresados, ya el ojo ya salí corriendo.
1: Así de
0: bueno, pues señores, bienvenidos. Así que les estaremos contando, por supuesto, lo que ha pasado durante esta semana. Estrenos musicales, artistas invitados, esto y mucho más. Y por supuesto, este fin de semana, el cierre del Paga Culebras. Estamos cerrando, por supuesto, el mes del Festival de las Culebras. Este fin de semana estamos de Culebratón Olímpica. 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Bueno, hoy comenzamos nuestro show con 3 posiciones que ya sonaron y vamos avanzando poco a poco para conocer la canción más importante de esta semana. Hoy comenzamos con una buena canción que arrancó bastante fuerte desde el Ecuador, toda la parte de Sudamérica, llega a Colombia, empieza a proyectarse muy bien. Estamos hablando del dúo de Jesse Uribe, ¿cierto? Con la canción No es mi culpa. Esto lo hace con un pelado, si no estoy mal, ecuatoriano, ¿no?
1: Sí, muy viral.
0: Anderson se llama él.
1: El hombre es muy viral, el hombre siempre ha estado muy activo.
0: Canta bonito el pelado, ¿no?
1: Y tiene muy buena voz.
0: Sí, sí.
1: Y a propósito de Jesse Uribe, por ahí he estado, los vi grabando aquí en Bogotá ya las escenas de la novela. de la bionovela entre Jesse Uribe y Paola Jara. Ya están grabando ahí, los vimos grabando por acá en una sede de un hospital antiguo por el centro de Bogotá. Estaban haciendo.
0: ¿Será que estaba que ahí estaba como recreando el nacimiento de Jesse Uribe? ¿Verdad?
1: Debe ser, quién sabe.
0: O de pronto el nacimiento de sus primeros hijos.
1: De pronto sí puede ser.
0: Oiga, a propósito, le tengo chisme la ex de Jesse Uribe.
1: Ay, ¿qué pasó, David José?
0: Le colocaron los cuernos, ¿yo?
1: ¿También?
0: Sí, señor. Ah, bueno. Vuelve y juega. Oiga, el muchacho ese que se parecía harto a Jesse Uribe.
1: Sí.
0: ¿Te acordás que cuando Jesse Uribe se montó con Paola Jara y empezó el bochinche? Ay, no, y entonces...
1: Ella buscó la batería.
0: Ella buscó su batería de reemplazo y muy parecido. Lo que pasa es que este pelado no canta.
1: No, pues.
0: Y no es famoso.
1: ¿Cómo se va a meter a cantar?
0: Pero físicamente sí tiene su aire a Jesse Uribe.
1: ¿Y ella también se le volvió la patrocinadora? ¿O?
0: Pues yo no sé hasta qué punto. El cuento es que hace poco, si no estoy mal, esta semana o a finales de la semana pasada, la muchacha trinó y dijo que pues que no iba a seguir en esa situación. Dejó entender entre líneas de que ya estaba mamada, cansada, parecha echar que el muchacho le adornó la frente.
1: Miércoles, otra vez.
0: Imagínese, otra vez ahora buscar otro.
1: Oiga,
0: otro
1: reemplazo. Las mujeres con plata, ¿por qué sufren de eso?
0: Bueno, yo no sé, les encanta. Oiga, les encanta mantener gente que no vale la pena, ¿no? ¿Por qué no mira para estos lados?
1: Claro.
0: Gente trabajadora, gente que vea de 6 a 6.
1: ¿Por qué les gusta reformar la gaminería? ¿Por qué les gusta adoptar gamines?
0: Pues eso.
1: Las mujeres con plata les pasa eso.
0: Oiga. Eso le cuento. Entonces, así que me imagino que ya entró la señora en el parqueadero de los usados y las usadas.
1: No, y esperar a ver. Solterona, que ella... solterona.
0: Y con plata, ¿no? Que no es lo
1: mismo. Plata. Claro que mire, hoy en día también las mujeres ya cuando resuelven así, ya dicen, yo voy a comerme es como en buffet. O sea, sí. Pico aquí, pico allá y no me pongo a fregar la vida.
0: Pues sí, porque ya tiene la vida resuelta, ya es mamá, ya tiene los hijos.
1: Bueno, algo como el
0: ¿qué
1: buffet.
0: Le preocupa?
1: Ahí él presenta un novio y si me saca la piedra, pues ya listo.
0: Pero bueno, hay mujeres que les gusta tener a su
1: una relación estable.
0: No pero mire lo que le no estar picando como hace usted cada fin
1: pero,
0: de semana.
1: Pero mire lo que le pasa a las mujeres que son así.
0: Pues,
1: buscan el juicio y le
0: ahí le voy contando, adelantando
1: los traigan la greca.
0: Chismecito para esta semana. Oiga, buena canción, no es mi culpa. La no posición número 20.
1: Que eso le dijo, eso le mandó a decir Jesse Uribe a la mujer.
0: Que la dejaron otra vez
1: no
0: solita.
1: No es mi culpa.
0: Bueno.
1: Que le vuelvan a ponerle los cachitos.
0: A despedirse esta canción en la posición número 20. En la 19 está un rey del vallenato.
1: Palazo.
0: El nuevo presidente del vallenato.
1: Palazo de canción de Diego.
0: ¿Cierto? Pérez. Aún se llama la
1: muy
0: canción.
1: Muy linda esa canción. Muy buena la canción.
0: Y acabamos de escuchar mi tío.
1: Ese Yonales.
0: Oigan a mi tío.
1: Oiga, ese Yonales, un abrazo para él. Caballerazo, buen amigo, buena persona. Nueva canción y está muy buena que se llama Mi Tío.
0: Y a propósito de el señor Yonales, se prepara porque este mes va a tener, ya vendió toda la boletería del Movistar, ¿no?
1: Qué bendición.
0: No tiene ni para un tinto,
1: Qué bendición. Qué
0: o sea, ese Movistar Arena va a estar a reventar. Tanto
1: merecido.
0: Sí, que empezaron los empresarios, pero bueno, la segunda fecha, ¿para cuándo la segunda? Por ahora toca esperar.
1: Pues pégala, pégala al otro día.
0: No se puede porque es que ya está alquilado ocupado. El Movistar.
1: Claro.
0: Entonces ya al hombre le tocó palón. Otro año. Y está bien.
1: Bueno, sí.
0: Dejarse esperar tampoco esa solladera, que es que tengo que llenar el Movistar, que tengo que llegar al Campín, entonces que tengo que demostrar que soy el número uno del popular.
1: Ahora tiene que aprovechar John Alex, tiene que aprovechar y seguir lanzando música popular, porque mire que la gente, lo digo por lo siguiente, la gente recuerda muchísimo a Jason.
0: Claro.
1: Entonces, como queda un John Alex... que es de esa misma generación. No estoy hablando de la generación de Luis Alberto Posada, del Charrito Negro, que ellos ya son los caballos.
0: Sí, ya.
1: Pero de lo fuerte, fuerte de la música popular.
0: Ellos podríamos decir que son como los juglares de la música popular.
1: Sí, y usted que ha vivido más de esa época, David José.
0: ¿Cómo así? ¿Me está diciendo viejo?
1: No, es que hace nueve, diez años,
0: sí.
1: Estábamos conociendo dos muchachos, Jonales Castaño y Jason Jiménez, arrancando
0: esa
1: carrera.
0: Sí, señor, sí, señor.
1: Sí, usted lo conoció cuando venía aquí a promocionar a Jonales, que también hacía lo
0: una
1: mismo.
0: Carita de yo no fui.
1: Sí, oiga, quien lo ve que no parte un plato el berrío.
0: Y ahora acaba con todo el Alonso.
1: Y ahora acaba con la vajilla y el restaurante, papito, si se descuidan. Pero John tiene que aprovechar que la gente está ávida de sentir otra
0: total.
1: Vez esa maravilla del nuevo género popular colombiano. Entonces tiene que aprovecharlo, Jonales.
0: Bueno, pues así estamos comenzando el show de las 20 latinas. Avanzamos en 3 posiciones más. En la casilla número 17, 16 y la 15. En la 17.
2: Con la 17.
0: En Olímpica Estéreo.
1: ¡Suena!
0: reaparece.
1: Nada que hacer, nada que hacer, hay que meterlo. La música champeta urbana hay que meterla en la mente latina. Aquí está el señor Luister con su canción Ozono. En la número 6.
0: En la número 16 están los Habanales. Una canción de que ya casi. Para recordar, por supuesto, al maestro Calisto Ochoa. Y cerramos este triplete de canciones con la posición número 15.
1: Que se llama El Beneficio de la Duda, sonando aquí en Olímpica.
0: Tres posiciones, tres canciones.

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3: ¡Se metió! 10:38 en la mañana para toda la gente que nos está viendo hasta ahora aleteando desde hace rato en la página. Pero estos manes, ¿qué pasó? Se agarraron allá en cabina.
4: No le cuenten a la señorita.
3: No, por favor. Bueno, pues esto es lo que pasa extra micrófonos antes de que ustedes nos escuchen. Por supuesto, en Olímpica Estéreo. Oiga, estábamos escuchando tres posiciones más, tres buenas canciones más que, por cierto, están sonando bastante fuerte a través del sistema Olímpica en Colombia y que hacen parte de las 20 latinas. Posiciones, por supuesto, como Ozono, Los Habanales, el maestro Calixto Ochoa, y hace un instante estábamos escuchando en la posición número 15, El Beneficio de la Duda. Y ahí vamos. Buenos días. La bienvenida para la gente que a esta hora se suma a nuestra transmisión. Ya estamos en vivo a través de nuestra página www.olimpicaestereo.com.com. Ya nos pueden ver, por supuesto, el outfit que trajimos hoy, el outfit que trajo Javiercito hoy. Por supuesto, este servidor. Ya estamos listos y preparados. ¿Listo? Ojo, porque entre la gente que se reporte, que nos cuente a través de una foto, de una selfie, que está viendo la transmisión en casa, en el negocio, usted se encuentre a través de la página, a través de su televisor también, porque hay gente...
4: Sí, que nos ven en YouTube.
3: Claro, YouTube, que proyecta la señal de Olímpica en su televisor.
4: Es.
3: Pues hombre, tómese la foto, tómese la selfie, ¿cierto? Envíe esa fotografía, esa selfie, a través del WhatsApp Olímpica, 320-650-1059. Y entre esos oyentes, pues hombre, estaré entregando invitaciones para cine. ¿Vale?
4: Me gusta.
3: Va a entregar invitaciones para cine.
4: David José, ese es un planzazo. ¿Sí?
3: Ah, bueno.
4: Y porque viene con, viene también con...
3: Crispete gaseosa.
4: Crispetica gaseosa.
3: Claro.
4: Tenemos entradas de Skyzone también, que eso queda en Plaza Claro. Eso es todo un piso de, como un parque recreacional, un parque recreativo muy bueno.
3: Así que especialmente para la gente que se tome la foto, que nos reporte a través de nuestras redes sociales. ¿Estamos por qué redes?
4: Por página, la página.
3: Solo página.
4: Todo www.olimpicaestereo.com.co. El primer videito que aparece ahí, www.olimpicaestereo.com.co. Ahí puede aparecer. Y si quieren chatear con nosotros, puede hacerlo con la palabra en vivo, pero lo escribes desde el WhatsApp. 320-650-1059. Es decir, está viendo la transmisión. Tome su teléfono, se mete al 320-650 y me coloca la palabra en vivo. Y ahí empezamos a chatear y empezamos a hablar.
3: Listo, entonces, tómese la foto, envíela por favor a través del WhatsApp Olímpica 320-650-1059. ¿Listo? Y con mucho gusto, pues estarán participando por todos estos regalos que vamos a entregar el día de hoy aquí en las 20 latinas. Bueno, avancemos entonces. El tema de conversación para el día de hoy, pues va a ser bien fácil, bien sencillo, porque... Vamos a preguntarle a los oyentes, ya que estamos a punto de arrancar septiembre y los últimos meses de este 2026. Oiga, ¿a usted le falta? ¿Qué le falta por hacer?
4: Sí, ¿ah? ¿Qué le falta por cumplir?
3: ¿Qué le falta por cumplir?
4: Quedan 4 meses de este año, David José.
3: Ajá.
4: Solamente
3: septiembre, 4... octubre, noviembre y diciembre. ¿Cuál?
4: Quedan 4 meses. Usted hizo promesas el pasado 31 de diciembre a la medianoche.
3: Cuando estaba comiéndose de las uvas. Estaba atragantado allá con toda época.
4: Exacto, ahora la atragantina ya eso. Comiendo.
3: Las lentejas en todos los bolsillos, en la billetera.
4: Exacto.
3: ¿Ah? Las papas peladas y no pelar debajo de la cama.
4: Luego amaneció en Guayabao el 1 de enero diciendo, este año sí.
3: Este año sí voy a cambiar.
4: Este año sí.
3: Este año sí voy a cambiar.
4: Y ya faltan 4 meses.
3: Y no ha cambiado.
4: Y no ha cambiado. Entonces, mándenos en notas de voz, ¿qué le falta por cumplir?
3: ¿Qué le falta
4: este
3: por
4: año,
3: cumplir?
4: Por favor. ¿Qué le falta por cumplir? Ahí muy juiciosos nos van escribiendo en el 320-650-1059. Un abrazo a todos los espectadores que tenemos también en la aplicación de Kick, que hay algunas personas que también nos están viendo por medio de esa aplicación. Y por www.olimpicaestereo.com.co, que es nuestra página principal. Si quieres saludarnos, entonces se mete al WhatsApp normal que usted usa con la palabra en vivo y aquí lo vamos a ver.
3: Listo. Entonces, ¿qué le falta por cumplir? cumplir. Va a ser el tema de conversación. Nos va contando notica de voz. 320-650-1059. Y pues van a participar por todos estos regalos que vamos a entregar el día de hoy. ¿Qué le falta? ¿Qué le falta por cumplir, Javier? Salud.
4: Tomarme unas pastillas porque me
3: está... Te falta toque cumplir más vitamina, ¿no?
4: Más vitamina, tomar más vitamina. Me falta por cumplir este eso, año tomar eso, más vitamina.
3: Eso sí, señor. Cuéntenos entonces, ¿qué le falta por cumplir? 10 de la mañana con 43, porque nos preparamos, oiga, entre otras, este primero de septiembre tenemos un especial. 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

0: ¿Qué tal? Ah, todo lo que tenemos para este martes primerito de septiembre, ¿ah?
1: Es más, mire, le voy a decir una cosa. Esto se va a volver Día Nacional, lo van a decretar. En algún momento lo van a decretar.
0: ¡Festivo!
1: Y va a aparecer en el gran hijuemadre calendario. Así sea en el calendario azteca, pero tiene que aparecer que es el Día Olímpica. Primero.
0: Cálmese, expresidente. No, es que... Estás hablando como un tonito así como de expresidente.
1: Pero sí, Día Nacional del Olímpica Estéreo, Día Nacional más olimpiquista en Colombia, el primero en el nombre de Jesucristo. 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
0: Total. 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Para lo que nos estaban preguntando, ya, ¿qué pasó? ¿Qué pasó? Los veo como muy calladitos. Olímpica Estéreo, ¿qué estará tramando? Pues bien,
1: los noto asustados.
0: Pero otros, no, yo,
1: ah, no.
0: Olímpica, no creo
1: no,
0: que.
1: No, a los colegas que vayan comprando biotina con cebolla roja para la, pa la peinada que le vamos a dar.
0: Y harto té para pa que tomen tecito, ¿no? Sí, para los nervios,
1: hasta
0: ¿no?
1: Hasta cólicos les va a dar.
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1: Nos vamos con dos casillas más, la casilla número 13 y la casilla número 12. Esta semana baja varias posiciones Los Dos Carnales con la canción De Todas y De Nadie. En la posición número 12 de nuestro conteo de las 20 latinas también está el Samario Carlos Vives con Tuyo y Nada Más, las 20 latinas.
2: Canta.

0: de los créditos.
1: De los milagros que hacen los filtros, ¿no?
0: Oiga, sí. 40 galones de filtro nos ponen ahí para que nos veamos así.
1: Todos. Bien guapos, ¿no?
0: Sí, claro. Toca, toca, papito.
1: Va a vender, ¿no? Porque si no, imagínate tú.
0: Ah, si usted va a comprar...
1: Que no muestre, no vende, ¿no? ¿Cómo es que dice el dicho?
0: Sí, ¿sí? Que no muestre, no vende. Usted va a mostrar la carne flaca, nadie se la va a comprar.
1: No, nadie la muerde, nadie la muerde.
0: Nadie, puro pellejo. No, no, nada. Oiga, déjeme saludar a propósito de gente que nos ve, gente que está ingresando al WhatsApp, que están, tienen en su momento el en vivo, los están viendo. Sandra del Carmen Salcedo, José Guillermo Díaz, Lidiana Velázquez Gutiérrez, Franci Marilú Rodríguez, Fanny del Socorro, ¿a quién más veo aquí? Stephanie, Sandra Rocío Muneva, Gustavito Adolfo Romero, Carmen Macías Aldana, los que están a esta hora en www.olimpicastereo.com.co, que toman el teléfono, escriben la palabra en vivo, y ahí es donde me están mandando hasta foticos. Entonces, chévere a todos ellos, muchas gracias. Y a propósito del tema, muchachos, ¿qué les faltó? ¿Qué les faltó a ustedes por cumplir? ¿O qué les falta, mejor, porque todavía no se ha acabado el año? ¿Qué les falta a ustedes por cumplir que prometieron que iban a hacer en el 2026? ¿Qué dicen las notas de hoy?
1: Hola.
2: Bueno, bueno, ¿qué estoy haciendo? Escuchando Olímpica Estéreo, pegado a la sintonía. Lo que me falta por cumplir este año... un viajecito vacacional bien bueno a la playa.
1: Bueno, le falta son viajes, ¿no?
0: Le falta pasear.
1: Sí, sí, sí, le falta pasear.
0: A ver,
1: ¿qué porque nota? Puede ser esa que se dedica mucho al trabajo, todo
0: la mayoría, pero
1: sí, sí, sí.
0: La mayoría le mete
1: dedicamos a eso. Bueno, más oyentes, a ver, hola. Hola, ¿quién escucha Olímpica? Buenas.
3: Olímpica Estéreo se metió. Bueno, a mí me falta por cumplir este año comprarme la motico. Prometí que este año iba a comprar una moto para desplazarme por Bogotá.
1: Chévere.
3: Pero bueno, circunstancias se han presentado y todavía, pero todavía me quedan 4 meses para cumplir.
1: 4 meses para ir al concesionario y salir estrenando moto, ¿ah? Chévere, me gusta ese.
0: Sí, se puede.
1: Ah, claro que sí. Faltan 4 meses más. A ver, un oyente más. Hola, ¿quién escucha Olímpica? Buenas.
4: Hola, Javier, pero ya que me falta a mí por cumplir, es que a mí me falta por cumplir, mandar a arreglar mi apartamento para que lo tengo en obra negra, me falta arreglarlo, eso que me falta por cumplir, y que mi Dios me dé mucha salud para poder ver crecer a mis nietos.
1: Chévere.
4: ¿Qué estoy haciendo yo? Escuchando Olímpica Estéreo, escuchando Olímpica Estéreo, se metió.
1: Cuéntenos en nota de voz al 320-650-1059, ¿qué le falta por cumplir?
5: Faltan 3 días.

0: Seguimos a esta hora, a las 11 de la mañana. Me voy con las promociones de Ibi José.
1: Nos falta por cumplir, comprar muchas cosas, actualizar en nuestra casa, electrodomésticos.
0: Ahí está.
1: Y tenemos a la experta, la que sabe.
0: Ja, esa es nuestra nueva...
1: locutora de confianza, ¿no? Pues allá. Si tenemos un locutor de confianza, tenemos una locutora,
0: pues, por
1: de confianza.
0: Supuesto.
1: Pero ella es experta en estos temas del hogar.
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0: que le iba a hablar de Jesús Manuel.
1: Téngalo ahí. Y vamos a hablar también del galán, ¿no? Porque el hombre ya se está preparando para... Oiga, en instante vamos a tener el galán del vallenato, por supuesto en vivo, a través de las 20 latinas, para que usted no se pierda el detalle, porque nos tiene sorpresa musical el día de hoy. Por ahora, ponga cuidado que les voy a regalar un dato para mañana domingo. 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

0: 12 minutos, hoy las 20 latinas, rendimos tributo, rendimos homenaje al gran divo de Juárez, Juan Gabriel. Y a propósito, el día de ayer estaría cumpliendo 10 años de esa triste noticia que golpeó al mundo entero tras el fallecimiento del gran Juan Gabriel. Se apagó una voz, la voz de las rancheras, la voz, por supuesto, de las baladas. Una voz que marcó una generación y, por supuesto, que dejó en alto, la música mexicana.
1: Oye, y no solamente que se apagó, es que han tratado de reavivar esa voz, ¿no? Mucho escándalo. ¿Cuántas veces lo han revivido? ¿Como 3 veces? Que lo han visto vivo, que está vivo.
0: Es más, cada vez que se conmemora esta fecha,
1: lo vuelven a revivir.
0: Siempre dice que lo ven, que lo vieron, que lo habían, y que lo han visto,
1: sí,
0: por allá en Europa, otros que en una isla, otros que lo vieron por la última vez, si no estoy mal, lo vieron tomando café.
1: Sí, sí, sí, sí, sí. Y le tomaron foto, ¿no?
0: Y tomaron foto y video, pero al final, una persona muy parecida a Juan Gabriel, ¿no?
1: Siempre, siempre, claro, por el valor icónico que tiene el gran Juan Gabriel. Alberto Aguilera, quien conjugó el Juan Gabriel, fue Juan porque quería mucho un profesor de colegio que le enseñó música y artesanías, Juan. Y Gabriel, si no estoy mal, era por el papá, porque el papá Gabriel Aguilera, ¿sí? Entonces, y el papá también usaba seudónimos, porque el papá creo que también era artista. Adán Luna.
0: Es más, es que así fue que arrancó, comenzó a cantar en bares de Ciudad de México usando el nombre artístico de Adán Luna.
1: Sí.
0: Así se comenzó a conocer artísticamente, ¿no?
1: Sí,
0: así. Interpretando para esa época, no interpretaba las rancheras, sino más que todo baladas, ¿no?
1: Siempre ha sido las... Oiga, yo no sabía, pero a Juan Gabriel lo metieron preso.
0: Sí, claro.
1: 18 meses le metieron
0: por un error, ¿no?
1: Por, claro, un robo que él nunca fue culpable. Y la novela de él es que la esposa del director del penal, la esposa fue la que empezó a abogar por Juan Gabriel.
0: Claro, porque Juan Gabriel era inocente.
1: Sí.
0: Y se dio cuenta de eso. Entonces, ¿cómo es posible que tengan una persona tan talentosa encerrado y aparte de eso inocente? Sí. Me pareció una injusticia. Oiga, parece que nos vimos la serie, ¿no?
1: Es que es una novelona, ¿vio? Fue compositor, ¿no?
0: Claro.
1: ¿Sabe que él compuso una canción que yo hasta ahora me desayuno con eso? Daniela Romo, hay una canción muy famosa de Daniela Romo que se llama De mí enamórate.
0: Uh-huh.
1: Esa la compuso Juan Gabriel.
0: Compuso, vea, alrededor de 1800 canciones. ¿Usted sabe qué es eso?
1: Oh, es un monstruo.
0: Un monstruo de la composición, Juan Gabriel. 1800 canciones y vendió millones de discos, no solamente en México, en todo el mundo. Versionaron sus canciones en varios idiomas. Eso no lo hace cualquiera. Definitivamente es una estrella.
1: Hay una
0: ídolo del mundo.
1: Hay una canción que se llama No tengo dinero, que yo la escuché en inglés, que le cambiaron los párrafos y la cantaban era en inglés. Hay otros que cantaban, le alcanzaron a cantar en japonés. Entonces, es un monstruo definitivamente, Juan.
0: Pues hoy recordamos, conmemoramos, por supuesto, 10 años del fallecimiento del gran Juan Gabriel. Y este es nuestro tributo, nuestro homenaje al Divo de Juárez en las 20 latinas.

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1: Y notas de voz envíe, ¿qué le falta por cumplir este año? Faltan 4 meses, ¿oyó? 4 meses para que termine. Dios mío, esto sí va rápido.
0: Va súper rápido.
1: Con razón nosotros ponemos, ¡ey! ¡Aguanta! De verdad. Oiga, están escribiendo la historia de nuestras vidas, pero va muy rápido. Métale un punto y coma, métale un punto suspensivo, un puntico aparte, métale un renglón, pero van es parejitos. Es
0: que... Oiga, el que va rápido es nuestro artista que tenemos invitado hoy. ¿Oye?
1: A ver, ¿a quién tenemos ahí?
0: El hombre no da espera. Ya el hombre entró precisamente en modo celebración. Oiga, y se trata de el galán del vallenato, Penchi Castro, que ya está con nosotros en vivo a través de nuestras plataformas digitales, especialmente a través de nuestra página www.olimpicaestereo.com.co. El galán del vallenato, buenos días.
2: ¿Ah? Hombre, yo feliz. Y compartir con ustedes este momento tan agradable y oportuno. Y bueno, dichoso por todo lo que está pasando.
0: Óyeme, galán, cuénteme y cuéntele a todos los oyentes de Olímpica Estéreo que lo están viendo hasta ahora, ¿usted en qué nave anda? Anda muy intergaláctico, ¿no?
2: Hay que estar a la moda, compadre, como decía Diomedes.
0: Hay que estar a la moda. Bueno,
2: Charlie, andamos en una... Dime.
0: Le escucho, Penchi.
2: No, andamos en una nave muy, muy especial, compartiendo con unos copilotos espectaculares y bueno, vuelvo y repito, dichoso de compartir con ustedes y todo lo que está pasando con nuestra música.
0: Bueno, nos alegra porque es que cuando Penchi pasa por las 20 latinas, trae noticias buenas, noticias chéveres, y nos encanta eso porque definitivamente el vallenato se sigue moviendo. Y es que después de vivir aquí en Bogotá, 2 días de vallenato al parque, que sacudió a Bogotá, porque definitivamente Bogotá se volcó al Parque Metropolitano Simón Bolívar, alrededor de más de 70.000 personas disfrutando de estos eventos gratuitos. Esto es un sello más y ratificando que el folclore y el vallenato, Penchi, está más vivo que nunca, ¿no?
2: Total, y que está pasando por un buen momento, sobre todo con todo esto que sucede, con todas estas alianzas, con todas estas uniones, donde tenemos que dar ejemplo de gratitud, tenemos que dar ejemplo de amistad, de colegaje, y yo pienso que es el momento adecuado para compartir, sobre todo los seguidores, sobre todo con estas canciones hermosas que vienen de este pasado y volvemos aquí a tener al presente.
1: Venga, galán, buenos días. ¿Cuál es esa canción? Lo vimos muy romántico en las redes sociales. Eso, lo vimos entregando un ramo de flores y yo tuve un detalle y vi el ramo de flores y había una tarjeta de crédito Black.
0: ¿En serio?
1: Black Label. Eso tiene un cupo como de 60 millones de pesos ahí envuelto entre las florecitas. ¿Qué pasó ahí? Cuénteme esa canción, galán. ¿Qué pasó?
2: No, hay que ir con todo. Y uno tiene que generar que esa persona siente esa mariposita. O sea, por el detalle de las flores o por el detalle de las tarjetas, de la tarjeta. Pero por ahí vamos a generar que esas maripositas se involucren en ese sentimiento. Y ahí vamos, compadre. Necesitamos pues, como te decía, dar ejemplo y que la gente se sienta también dueña de esta canción de las mariposas, porque eso es lo que hay que hacer sentir a las personas, no solamente en el amor, sino también en la amistad, en muchas cosas las maripositas se sienten.
1: Bueno, galán, usted de todo ese repertorio, porque usted viene haciendo música, de todo ese catálogo, ¿por qué decidió en el 2026 exactamente el título y la letra de esa canción? Que, o sea, ¿cómo conecta usted nuevamente con esa canción? ¿Por qué tomó esa decisión? ¿En qué momento salió esa idea?
2: Yo soy una persona muy creyente, Javier, y las diosidencias existen. Yo con Rafa veníamos hablando hace rato, oye, tenemos que grabar, ¿Por qué con Rafa? Porque con Rafa hemos tenido una gran amistad, sobre todo una gran admiración que yo siento por él y recíprocamente él por mí. Yo siempre he dicho, Javier, que yo siempre voy a ver a mis colegas y los voy a admirar. Y el día que yo deje de sentir admiración por un colega en su canto, en su profesión, yo prefiero retirarme. Porque eso hace parte de nosotros y hace parte de la grandeza de nosotros los artistas. Y yo siento una gran admiración de Rafa, porque para mí me parece que es un artista que tiene una interpretación perfecta, interpreta muy bien las canciones, tiene una magia y una gracia que Dios le puso, y eso lo hace todavía mejor. Y ya veníamos con idea hace muchos años, mira, no dos ni tres, sino hace 6, 7 años veníamos ya con idea. Y se plasmó en este Festival Vallenato que acaba de pasar en Valledupar. Cuando él me sorprende, cuando llega a la parranda que yo hago del penchismo en Valledupar, se me sorprende cuando entra cantando esa canción. Y yo digo, wow, qué vaina tan chévere. Y ahí ya nosotros, pues, decidimos grabarla. Y bueno, mira todo lo que está pasando con esta canción.
0: No, y es que han pasado alrededor, y corríjame, Penchi, 15 años de esta canción, de este éxito nacional, ¿no? Que ha marcado muy bien su carrera.
2: Claro, total, como yo lo he llamado, es mi cédula musical, esa fue la que me abrió las puertas a muchas partes del país, fue la que me abrió la puerta en el mundo musical, en la industria del entretenimiento, y yo pienso que esta canción tiene algo, tiene magia, y tiene una magia muy, muy, muy grande, porque nos estamos uniendo, primero Rafa, porque le encantaba la canción, cuando la escuchaba me decía, Penchi, esa canción me gustó desde que salió. Después el grupo de trabajo volvió a resurgir con estas canciones, Las Mariposas. Vuelve Mónica conmigo, está Marta Belandia con Rafa haciendo ese trabajo, y yo pienso que todas esas cosas han sido muy positivas para que estas mariposas esta vez vuelen más alto.
0: Óyeme, Penchi, ¿quién es el compositor de esa canción?
2: No, indiscutiblemente mi compadre Iván Calderón es el compositor y el productor. Él la produjo hace 15 años y la produjo otra vez este año cuando la volvemos a lanzar. La quisimos hacer lo más original. Yo respeté la interpretación que hice hace 15 años y por supuesto Rafa le puso su magia, le puso su sello y eso se oye hermoso. Luisca hizo un pase diferente, pues, de lo que tenía la canción pasada. Y bueno, yo pienso que las cosas se hicieron bien.
1: Oiga, Galán, le voy a hacer una pregunta al estilo Fran Solano. Sí, sí, sí.
0: Sí. Si
1: el vallenato fuera un país, Penchi Castro fuera el embajador en esa sede. Uh-huh. Porque si de algo le conocemos a Penchi es que él es un relacionista público de padre y señor mío. Usted es un diplomático.
0: Es más, yo creo que en otra vida Penchi fue político.
1: Yo creo que sí.
2: Y en esta también.
1: Ah, no, y lo vemos allá. Eso le ponen en el Congreso, le ponen cintas y todo eso. El hombre nada en esas aguas. Es que le digo eso porque es que usted ya viene haciendo uniones con grandes. A ver, corríjame, Galán, usted que tiene más memoria de su propia carrera. Está Poncho Zuleta.
0: Ahí lo Jorge Celedón.
1: Sí. Está Jorge Celedón. ¿Con quién más ha hecho usted duetos, Galán?
2: Mira, yo he hecho con Jorge Celedón, con Beto Zabaleta, con Poncho Zuleta, con Jorge Oñate, con Martín Elías, con Peter Manjarré, con Farid Ortiz, ahora con mi compadre Rafa. Yo pienso que nosotros, yo he hecho ese trabajo, porque es que yo nunca hablo de Penchi Castro solamente, yo hablo en nombre del folclore, hablo en nombre de esta música, de esta música de nata, que nos embarga todo. No solamente Penchi Castro es folclore, no solamente Penchi Castro es música de nata, el folclore somos todos. Y yo pienso que entre más yo engrandezca a mis colegas, este vallenato va a durar mucho y va a traspasar fronteras. Entonces, eso es lo que hemos querido y lo que yo he querido hacer cuando hago estas uniones. Porque hay que dar ejemplos. Si toda la parte musical o toda la industria está haciendo estas mezclas de artistas, de cantantes, también de acordeoneros, porque he tenido la oportunidad de grabar con Álvaro López, Rey de Reyes, uh-huh, con el Colcha Molina, Rey de Reyes, grabé con Javier Mata, Rey Vallenato, Álvaro Mesa, Rey Vallenato. Entonces todas esas uniones lo que nos hacen es fortalecernos y por supuesto ver la música diferente y engrandecer más el nombre de Penchi Castro.
0: Bueno, estamos hablando con Penchi Castro, su nuevo lanzamiento, retomando una de sus canciones que sigue siendo un batatazo, un éxito nacional, y que ahora, en compañía de Rafa Pérez, hombre, se une para presentar la nueva versión de Las Mariposas. Pues nos alegra, Penchi. Me imagino que ya esta canción está disponible en todas las plataformas digitales, ¿cierto?
2: En todas las plataformas. Yo pienso que esta canción cumplió su objetivo y tiene un récord. Uh-huh. O sea, yo creo que es la única canción, en realidad, en estos momentos, que está sonando desde Leticia desde Leticia Amazonas hasta Punta Gallina, La Guajira. Es una canción que se volvió nacional y que ya está ocupando, y me atrevo a decirlo, los primeros lugares, si no el primero, a nivel nacional en todas las radios de Colombia. Y bueno, vamos haciéndole un trabajo también paralelo a las redes sociales, a las plataformas digitales, y yo creo que eso nos va a fortalecer rápido. Y bueno, muy feliz porque Dios me ha dado esa oportunidad de hacer número uno al lado de Rafa Pérez a nivel nacional con esta canción de entrada de salida.
0: Pues nos alegra mucho, Galán, pero que sea usted mismo a esta hora. Aquí estamos en vivo a través de nuestra página www.olimpicastereo.com.co y a través de nuestras plataformas digitales. Presente la canción, recomiende la canción como canción exclusiva del conteo de las 20 latinas.
2: Bueno, yo le dejo esta canción que la hicimos con el alma, la hicimos con el corazón, al lado de mi compadre Rafa Pérez, y quiero ponerlas a consideración para que estas mariposas se vuelvan realidad y para que estas mariposas vuelen cada día más alto. Le dejo mi corazón y le dejo esta canción, Las Mariposas, así que se las recomiendo, y búsquenla en todas las plataformas digitales y dejen sus comentarios.
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0: Un tema de conversación para toda la gente que a esta hora se está conectando con nosotros a través de nuestra página www.olimpicaestereo.com.co. Si usted nos está viendo a través de nuestras nuevas aplicaciones, especialmente a través de nuestra página, pues hombre, tómese la foto, la selfie, envíela a través del WhatsApp 320-650-1059 para que pueda participar, ¿listo? 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Hablando de oyentes, ¿qué tal si escuchamos noticas de voz de los oyentes que están participando? ¿Qué le falta por cumplir? Es en nuestro tema de conversación. Ya cuando restan solo, ¿qué? 4 meses, ¿no? Para finalizar
1: ya
0: este 2026.
1: ¿Ah? Ya olvídese de agosto. Ya agosto ya...
0: Ya se fue.
1: Ya se fue.
0: 29 ya.
1: Y a partir de ese momento marca 4 meses finales nuevamente. Por eso le estamos preguntando a la gente, ¿qué pasó? ¿Qué pasó con las promesas que habían hecho el 31 y el 1 de diciembre? ¿Dónde quedó eso? Pues aquí se lo estamos haciendo ver y le estamos premiando. ¿Qué le falta por cumplir este año?
0: Bueno, noticas de voz, hola, ¿quién escuchó Olímpica? Buenos días.
2: Hola, Javi, Perillita, muy buenos días. ¿Qué estoy haciendo yo? Escuchando Olímpica Estéreo, escuchando Olímpica Estéreo, escuchando Olímpica Estéreo. Se metió, ¿qué me falta por cumplir? A ver, sé más juicioso en mis ejercicios para tener buena salud.
0: Ay, sí. Eso, y buen cuerpo, ¿no?
2: Amanda Caro, reportando sintonía desde mi trabajo, Boulevardiza. Y las canciones que han pasado, no es mi culpa, aún, mi tío. Los Sabanales, el beneficio de la duda. Eso para participar bien. Por recarga o por mercado, sasasasaso. Olímpica Estéreo se metió.
0: Muchas gracias.
1: La tiene clara.
0: La tiene súper clara. Sí. ¿Qué le falta por cumplir? Es nuestro tema de conversación. Mientras tanto, ¿qué le parece si entregamos y pagamos otra culebra? Culebra de diversión, Javi.
1: Por favor, de una vez. Busquemos ganadores.
0: Culebra, ganadores a esta hora. Estamos de Culebratón. 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
0: Estos oyentes se han tomado la foto, la selfie, la han enviado a través del WhatsApp 320-650-1059 y nos están viendo, nos están escuchando también a través de nuestra página www.olimpicaestereo.com.co. ¿De quién se trata, Javi?
1: Vamos con Jenny Saavedra, que está en San Cristóbal. Hola, Jenny, buenos días, ¿qué estás haciendo?
4: Yo escuchando Olímpica Estéreo, escuchando Olímpica Estéreo, Olímpica Estéreo, se metió.
0: ¡Eso! Óyeme, Jenny, ¿usted dónde va? ¿Dónde está metida? Parece como si estuviera en el metro,
1: sí,
0: ¿no?
1: Sí, sí, ya eso se montó, ya lo inauguró.
4: Trabajando. Trabajando.
1: Ah, ¿en qué trabaja, Jenny, que se escucha todo ese ruido?
4: Máquina cortadora.
1: Ah, ya trabaja en la NASA. Sí.
4: ¿NASA? Sí, señor.
1: Los satélites. Allá en la, okay. Una muchacha inteligente allá en la NASA, allá moviendo las máquinas allá. Bueno, muy bien.
0: Oiga, a propósito, ya que usted está mencionando NASA, Javi, ¿usted sabe que hoy se celebra el Día Internacional contra los ensayos nucleares?
1: Ah, contra, menos mal. Y aún así se hacen, ¿no?
0: Ya, para que se dé cuenta.
1: ¿Cómo es la vida?
0: Para que se dé cuenta.
1: Bueno, Dios nos agarre confesados.
0: Por favor, por favor.
1: Tras de temblores con
0: pues,
1: paperas.
0: No es el caso, no es que Jenny trabaje en la NASA, ¿no? Oh,
1: pero puede hacer temblar una cama.
0: Oiga, sí, pensándolo de esa forma.
1: Sí, porque pone, bueno, ya sabes.
0: Uh-huh, bueno.
1: Bye. Jenny Saavedra, 2 programas de Olímpica y 2 20 latinas.
4: ¿El tema más bacano?
0: Sí.
4: Y la hora loca.
0: Y la hora loca, bueno.
1: Muy bien.
0: Y a propósito del tema del día, mi amor. ¿Ah?
1: Oiga, ¿qué le falta por cumplir este año, Jenny?
4: Comprarme una moto.
0: Comprarse una moto. Ah, pero venga, sí. Ya la vio, ya la cotizó.
1: Tiene que meterse en el cuento. Eso es verdad lo que dice Perilla. Usted tiene que ir para proyectar la energía. ¿Qué modelo vio? A ver, ¿qué se antojó?
4: No, en estos días voy.
0: Ah, y segunda pregunta, pues, ¿y ya tiene licencia? ¿Ya al menos hizo el curso de conducción y tiene la licencia para manejar moto?
1: ¿O va pirateada?
4: Bueno, sí, sé manejar, pero no
0: tiene la
1: ¿tampoco?
0: Licencia. Empecemos por ahí, ¿no? Por favor.
1: Pues yo creo que si usted lo pensó el 31 de diciembre del 2026 y ya... del 2025, el 31 de diciembre del 2025, y le faltaron estos meses, pues ya le quedan cuatro. Tiene que apurarse, mamita.

0: Sí,
1: señor.
0: Bueno, haga caso yo, porque no, Javier es pao, yo Javier, es papá Javier, ¿o yo?
2: Pero Jenny, ¿cómo así? No, tiene que poner las pilas, Jenny, proyéctese.
1: No, ya en esta semana me pongo las pilas.
0: Eso.
2: O consigo un barraco.
0: La otra semana le vamos a llamar, así es verdad, sí, si ya hizo al menos, cotizó el curso, porque esa es la otra. ¿Cuánto vale el curso? Claro, ¿dónde va a ser el curso? Pues esa vaina, ¿o yo?
2: O consígase rápido un sugar, David, antes de que se acabe el año.
0: No, pero,
2: se
0: pero le compra Jenny tiene pareja, ¿cierto?
1: No, señor.
0: Ah, eso es lo que le
2: Es que yo tengo cámara, David José.
0: Oye, usted tiene el ojo para eso, ¿no?
2: Claro, papito.
0: Entonces,
2: Jenny, consígase un sugar, David, que le financia de berraca a 38 cuotas, pero haga algo, Jenny. Un abrazo.
1: Sí, va a tocar.
2: Se gana entradas para sí.
0: Oye, ¿y ahora con quién va a ir?
2: ¿Con quién va a ir Jenny? Buena pregunta.
0: No, esto se lo vamos a preguntar después. Que ella lo resuelva. Que ella lo resuelva. Pues felicitaciones. Edwin también está con nosotros. Edwin, ¿qué estás haciendo? Buenos días. ¿Edwin?
3: ¿Aló?
0: ¿Sí?
3: ¿Aló?
0: ¿Aló? Con Edwin, por favor. Oiga.
2: Un golpe a la mesa, sí. Dos golpes, no. Pero manifiéstese, hermano.
0: Bueno, en la casa del señor Edwin, por favor.
3: Sí, señor.
0: Ah, bueno. Edwin, ¿qué estás haciendo?
3: Escuchando Olímpica Estéreo.
0: Eso. Oiga, está participando por entradas a Sky Zone. Recuérdeme, por favor, personajes de Olímpica Estéreo. A ver.
3: Boyacomán, Franzolano, Margarita Alia.
0: No, este no está en la juega. Se lleva sus boletos para Sky Zone. 11:58. Bueno, Javi, hoy tenemos un artista invitado. Tenemos rato que no lo veíamos por acá, por lo menos en los estudios de Olímpica Estéreo aquí en Bogotá. Extra micrófono, estamos hablando con él. Ha hecho lanzamientos, por cierto. Y yo quiero que escuchen primero esta canción. Me voy a juiciar. Vamos a preguntarle a nuestro artista invitado el día de hoy si logró ajuiciarse, ¿no? Escuchen primero, escuchen. Se le manivela, por favor.

0: Oiga, suena muy curioso la canción cuando uno dice me voy a juiciar, pero el guaro va de por medio, ¿no, Javier? ¿De qué manera uno se puede juiciar? Yo me pregunto.
1: ¿Sabe quién me acordé escuchando esa letra? De Ana del Castillo.
0: Ah, esa muchacha no tiene control,
1: No, porque ella siempre dice que ella es muy juiciosa, que ya no está tomando.
0: Ah, no.
1: Ella siempre.
0: No, pues esperemos que nuestro artista el día de hoy también pues diga lo mismo, ¿no?
1: Vamos a ver,
0: vamos a saludar hoy. ¡Ángel Toro! Oiga, don Ángel, bienvenido a las 20 Latinas.
2: Oiga, rato sin venir, hermano, pero feliz de saludarlos. Un abrazo gigante, que Dios los bendiga. Y para todos los oyentes, hombre, bendiciones, pues.
0: De Caldas el muchacho,
2: ¿sí? De Manzanares, Caldas. Este mi papá, nacido y criado, mijo.
0: De la misma tierra de Jason, ¿no?
2: Sí, señor, de la misma tierra de Jason, claro.
0: ¿Hace cuánto no va por allá, por el Caldas?
2: No, mis papás viven allá, yo viajo bastante. Estuve ahora en junio. Iba a cantar este fin de semana en Manzanares, pero pues a raíz de lo que pasó, la alcaldía pasó las fiestas para octubre y bueno, por ahora vamos a estar en octubre, así que los que quieren ir a Manzanares, bienvenidos. Me canto el domingo 11 de octubre.
0: Para que se programen.
2: Para que se programen, pues.
0: Hablando de todo un poco, ¿vivió su niñez o adolescencia en Caldas, cierto?
2: Sí, Manzanares. Claro, Manzanares hasta los 19 años. Casi no me sacan de la casa. Bueno, mijo, ¿cuándo vas a estudiar a Bogotá? Y llegué a Bogotá a estudiar música y bueno, la verdad, acá haciéndole, llegué a estudiar lo que quería y acá estamos todavía de la mano de Dios.
0: ¿Hace cuánto en Bogotá, Ángel?
2: No, ya 21 años, ya estamos acá, mejor dicho.
0: Pero no ha cambiado, o sea, no, sigue con su
2: caldense. Oiga, yo le digo a todo el mundo que pierdan los papeles, el celular por las raíces ni por el berraco.
1: No, pues, ¿sí o no? ¿Cómo? Además, si hay algo que tiene la tradición en Colombia es toda esa zona, el eje cafetero, parte de Antioquia y todo eso, pues que ellos son muy del arraigo, de eso, de la música de cantina, de ser así, de chicharacheros y todo eso. Bueno, Ángel, y cuéntenos, ¿qué trajo ahora? ¿Qué novedad viene?
0: ¿Cómo así que me voy a juiciar?
2: No, a desjuiciar, al contrario, vas a desjuiciar. Ya me cansé de estar juicioso.
0: Oye, bueno, es que eso de juiciar o desjuiciar, en un artista popular, en muchas ocasiones le queda fácil, ¿no?
2: Y más.
0: Y sobre todo porque interpreta canciones que van precisamente a eso, a desjuiciarse, ¿no?
2: Es complejo. Uno está juicioso lunes, martes, ya para arriba más que del miércoles, ya la gente empieza a picarle la gargantica.
1: Va buscando oficio.
2: Sí,
1: ¿Y esa canción cuándo la grabaron? ¿Dónde la grabaron?
2: Bueno, esta canción la grabé en Medellín con el productor con el cual hice el álbum, que se llama Marlon Capri. Yo sé que muchos lo conocen porque todo lo de Don Ebrio pues es con Marlon. Y esta canción la escribimos un domingo, me acuerdo. Le dije, oiga, Marlon, hermano, uno hay veces se levanta y uno ya van como 3 días juiciosos. Yo creo que ya es hora pues de hacerle al chorrito. Y le dije, Marlon, tengo esta idea. Y la empecé y me dijo, uy, papi, esa idea está muy buena. Lo llamo, deme media hora y nos sentamos y la terminamos. Viajé a Medellín ya hace un año, ya es que venimos con un álbum que se llama Ayer y Hoy. Son 4 covers y 4 inéditas. Y entre ellas, pues, está esta que es como nuestro objetivo principal, a la que estamos trabajando en diferentes zonas del país. Y bueno, muy contento, la verdad, porque se la mostré a Jonales hace poquito y me dijo, papi, me gusta porque es como nos gusta. Me dijo Jonales.
1: Se parece mucho a la línea de.
2: Sí, sí, no, yo soy seguidor de Jonales hace muchos años, él lo sabe. Somos amigos hace años y él sabe que lo admiro mucho, que lo admiro mucho.
0: Bueno, ¿qué había hecho Ángel del Toro en esta temporada? Porque estaba como ausente de la música popular, ¿no?
2: Oiga, estaba perdido pero embolatado poquito, o sea, como que medio escondido. Estuvimos trabajando pero no como queríamos. Venía trabajando hace un año largo en el álbum que quería pues como sorprender a todo el público, porque venimos con canciones interesantes, canciones que mi abuelo escuchaba hace muchos años. Por ejemplo, Ramaseca es un cover muy bonito, mexicano, y lo canto, y en la ciudad la gente como que todavía no la conoce mucho, pero si uno está en el público pues que escucha esta música, le gusta muchísimo.
1: ¿De una la identifica?
2: De una la identifica. Hice una cumbia hace poco, también se llama No es Justo. Grabé un vallenato que me dieron, que era de los gigantes del vallenato, pues el tío Iván. Hice varias cositas interesantes.
0: ¿Pero ahora el vallenato es música popular?
2: Sí.
0: ¿O grabó vallenato?
2: No. Grabé un vallenato que se llama Que es Caro, una versión popular romántica. Muy bonita.
1: La de los Gigant Boys. La de
2: Es Caro.
1: Sí, la de
2: los. Esa.
0: Claro. En versión popular.
2: En versión popular romántica, claro. Quedó muy chévere.
1: Requintico y todo eso, ¿eh?
2: Hombre, que no falte. Usted sabe que eso del requinto, hermano, yo en mis canciones, Iván Calderón me dijo hace un año, me dijo, mijo, métale tú a las canciones, que eso es una bella. Y le dije, hombre, yo me siento tan como tan arraigado a lo mío, que me encantan los requintos.
1: Pero es mejor que usted mantenga un nicho,
2: sí,
1: porque
2: sí.
1: Hay que decirlo, desafortunadamente Darío Gómez ya no está entre nosotros, y hay mucho artista que soltó ese género por X o Y razón. Entonces, bueno, que ustedes sigan por ahí.
0: Pues no, escuchemos la canción y que sea Ángel Toro que presente la canción en exclusiva aquí en las 20 Latinas.
2: Claro que sí, en las 20 Latinas, para todos ustedes, con mucho cariño, Me Voy a Desjuiciar de Ángel Toro. Hágale duro. Yo quiero...

0: Oiga, y antes de la pausa y antes de regresar con nuestro invitado hoy, Ángel Toro, que nos presenta su nueva canción, regresamos al punto de información hasta el costo. Venecia, en este punto se encuentra Zaira para el cierre de esta información. Adelante.
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0: faltan 3 días. 3 días. Se siente. ¡Que viene!
1: ¡Ay, aguanta!
2: Estamos a 3 días de arrancar la fiesta nacional. Este 1 de septiembre no te lo puedes perder, ¿eh? Vamos a comenzar nuestro primer simulacro, y sobre todo este simulacro, para los que están preguntando, será el próximo fin de semana, de hoy en 8, ¿no?
3: Gracias a Dios.
2: Para los que están preguntando, simulacro decembrino, de hoy en 8 nos vamos a transformar. Oiga, nos vamos a volver locos aquí o yo.
3: Vayan adelantando lo siguiente, les voy a adelantar la tarea. Vayan buscando ropa, vayan buscando sombreros, vayan buscando pantalones antiguos, viejos, esos que usted ya no usa. Vaya seleccionando un familiar, vaya mirándole la cara de año viejo. Si un familiar que ya tenga cara de año viejo, uno siempre en la casa tiene algún familiar que tiene carita de año viejo.
2: Que huele año viejo también.
3: Y ay, granito de oro, que huele a naftalina. Al que huele a naftalina y granito de oro. El caso es que vayan preparándolo porque se viene unos premios en efectivo gigantescos para ese tipo de concurso.
2: O sea, de hoy en ocho. Tienen que estar los oyentes de Bogotá y de Colombia pendientes porque vamos a botar la casa por la ventana aquí en Olímpica Estéreo.
3: Se llama Primer Festival de Carrancio Vivos.
2: Venga, Carrancio le dicen en Santander.
3: Claro, papito. Sí.
2: No sé si de pronto aquí en Bogotá le llamen igual o le llamen año viejo, ¿no?
3: Pronto año
2: a la
3: viejo.
2: Gente que nos está escuchando a esta hora, la invitación es para que nos envíen notica de voz. ¿Cómo le llaman ustedes? ¿Año viejo? A eso que arman con esos pantalones viejos, sí, claro. Lo llenan de pólvora.
3: Estaban en una silla.
2: Pero bueno, eso lo hacían hace unos años atrás. No sé si
3: claro,
2: ahora y por hoy, ¿no?
3: Se prohibió por temas de pólvora, tal vez. ¿Mm? Pero aquí usted no le va a meter pólvora a un familiar ni le va a echar gasolina tampoco. Hasta
2: así
3: allá.
2: Tenga ganas, no tampoco.
3: Así claro. Le tenga ganas de prenderlo, pero no. No, solamente es disfrazarlo para que tenga premio.
2: Bueno, ¿qué le falta por cumplir? Es nuestro tema de conversación hoy en las 20 latinas. Estamos hoy en vivo con nuestro artista invitado, Ángel Toro, artista caldense que está hace rato aquí en Bogotá y nos presenta, por supuesto, la canción Me Voy a Desjuiciar, Me Voy a Levantar la Bata, como dicen, y voy a salir a tomarme mi chorrito. Buena canción esta, Ángel. Y bueno, a propósito del tema, ¿qué le falta por cumplir de este 2026, Ángel?
4: Yo sabía que me iban a preguntar, Dios mío, yo dije, tengo que tener la lista, pero hay muchas cosas que uno siempre dice, no, este año no paso, entré al gimnasio, entonces la cumplí, que es una meta que uno siempre dice que el otro año, pero no.
2: Pero venga, ¿sí hace ejercicio o va solamente ahí, medio corre un ratico, se toma 2 selfies y sale corriendo?
4: No, sí, bueno, estado.
2: Yo lo digo, conozco varios artistas que van a eso.
4: No, creo que...
3: Tomarse la foto.
4: Se nota el cambio.
3: Ah, bueno.
4: Oiga, y voy con mi esposita siempre, para que no digan, esa es la muchacha, no, señor, para que sepa, pues.
2: Hace ejercicio en familia.
4: Sí, señor, en familia.
2: Bueno, redes sociales, página donde pueden encontrar Ángel Toro para la gente que está ahora, nos está viendo a través de las plataformas digitales de Olímpica, pero también que nos está escuchando aquí en la radio.
4: Oiga, tengo una ventaja, hermano, todos igual, Ángel Toro Música, así que no tienen pierde, pues, para que me sigan los buenos y las buenas. Ángel Toro Música, ahí no tienen pierde, ahí estamos en contacto y estamos pues como mostrando todo lo nuevo, lo que viene y dónde vamos a estar, que nos preguntan muchísimo, ¿dónde va a cantar? Estén pendientes ahí en redes, Ángel Toro Música.
2: Bueno, ¿para cuándo viene el álbum completo? Porque este es un adelanto, ¿no? De ese álbum que nos estaba hablando hace rato. ¿Pero cuándo va a ser el lanzamiento oficial de este nuevo álbum?
4: Pues iba a ser ahora en este mes de septiembre, pero creo que lo vamos a ver un mesecito más, pues por lo que pasó con los terremotos, porque ya está listo, nomás tenemos por ahí, mejor dicho, unas, yo sé que les va a gustar muchísimo, pero el otro mes ya está completamente al aire.
2: Pues aproveche las cámaras de Olímpica Estéreo para que inviten a toda Bogotá, Colombia y el mundo que a esta hora nos están viendo, para que lo sigan, para que estén pendientes de su carrera y bueno, en los próximos lanzamientos.
4: Claro que sí, en sintonía pues ahí con todo lo que viene Ángel Toro. Por ahora estamos haciéndole dura, Me Voy a Desjuiciar, y hay canciones muy especiales, una que yo sé que muchos conocen, se llama No Se Calma el Dolor, una canción que grabé hace muchos años con el primer grupo que tuve cuando llegué a Bogotá a estudiar pues música, y Jason estaba enamorado de esa canción, me decía siempre, papi, déjeme grabarla, yo imagino una canción con batería.
2: ¿Cómo dice?
4: Y la grabé, No Se Calma el Dolor.
2: ¿Cómo dice? Más
4: no sé por qué se me fue, no sé por qué se marchó, me dejó solo el dolor.

0: Eso muy
1: ahí
0: bien.
1: Está.
2: Pues Ángel Toro está hoy con nosotros aquí en Las 20 Latinas. Pues muchas gracias por acompañarnos y por dejarnos conocer esta nueva canción y todo lo que viene en su carrera. Estaremos muy pendientes aquí en Olímpica.
1: No, por ahí, yo sé que nos vamos a seguir viendo muchísimo, pues, porque vinimos a dar Lidia otra vez como debe ser.
2: Así es, muchas gracias. Bueno, 12 del mediodía con 22, avanzamos en nuestro conteo de Las 20 Latinas. Nos ubicamos rápidamente en más posiciones. En la posición número 7, en la posición número 6 y en la 5. En la casilla número 7.
3: Con la número 7.
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0: Nos vamos con la hermosísima Ana del Castle, que la tuvimos ahí en Vallenato al Parque.
2: Oiga, le tengo chisme de Ana del Castillo.
0: Tíralo de una
2: cosa rara.
0: Tíralo de una vez.
2: Se quedó sin manager, ¿no?
0: Ah,
2: abre convocatoria. Usted que ha estudiado el tema de negocios y relaciones internacionales, ojalá Paola nos esté escuchando, le puede servir una plática extra como
0: claro,
2: manager.
0: Más sueldos.
2: No, y sobre todo Paola, que conoce cómo es la movida de los medios de comunicación, sería una buena dupla, ¿no?
0: Bueno,
2: ¿No ha tenido manager mujer Ana del Castillo? Siempre ha sido hombres, ¿no? Y parece que no ha funcionado.
0: Bueno.
2: Entonces, ¿quién quita que
0: de pronto le pueda llevar el genio a Ana ahí en él?
2: Sí.
0: Perdiste la batalla, Ana del Castillo, en la número 7. Con la número 6, una latina de la historia.
2: Un latinazo de la historia. Vamos a recordar al maestro Gilberto Santa Rosa cuando interpreta Conciencia.
0: Claro, muy buena.
2: Y cerramos esta tripleta de tres posiciones con la casilla número 5.
0: La casilla número 5, Fonseca y Juanes. La canción se llama Antes que el tiempo se vaya.
2: Aquí están tres posiciones, tres latinas en las 20.

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0: mascota disfrazada, lleve su mascota disfrazada.
1: Qué bonito.
0: Esa es la gracia. No la va a llevar sola ya, no. Llévela disfrazada.
1: No, qué bonito.
0: Un buen disfraz de Navidad. Disfrácelo de Papá Noel.
1: Gorrito.
0: De reno.
1: Dígale a la señora que le teja ahí como un suétercito ahí a la mascota. La gente le pone mucho cariño a las mascotas y aquí en Olímpica apoyamos mucho eso.
0: Y vamos a tener, eso sí, regalos y premios especiales para la mejor mascota. Y por supuesto, selfitón con los 50 de Joselito. Selfitón con Ciro Quiñones. No, esa vaina va a estar muy buena. Y sobre todo, 5 millones de pesos.
2: 5 millones de pesos.
0: Así que no se lo pueden perder. Por eso hoy, en las 20 latinas estamos hablando, nuestro tema de conversación. ¿Qué le falta por cumplir?
1: ¿Qué le falta por cumplir?
0: ¿Qué le falta por cumplir?
1: Notas de voz para chismosear, a ver qué le falta por cumplir a los oyentes, a ver qué nos
0: noticas de voz, a ver, hola, buenas tardes, ¿quién escucha Olímpica?
3: Buen día, amigos Olímpica.
0: ¡Eso! ¡Huepa!
3: Para participar.
0: Adelante.
3: ¿Qué me falta cumplir este año?
0: Señora.
3: Por 4 meses. Uh-huh. 150 millones.
1: Pagar 100.
3: Para comprarme una casa.
0: Claro. Pequeño ya somos detalle. Todos, mi amor.
1: Pequeño detalle.
0: Madre, necesitamos entonces 300 millones. 150 para usted y 150 para mí.
1: Y granito de oro.
0: Más o menos.
1: Y 4 meses, eso tenían que haber arrancado. Bueno.
0: Pero bueno, le faltó contarnos si ya tiene un ahorro.
1: Ah, bueno, Dios quiera.
0: Es de la otra, Javi. A veces uno como que se proyecta y dice, oiga, este año quiero comprarme mi moto. Pero ni siquiera he hecho por lo menos el primer ahorro. Y dos, ¿cuánto vale hoy por hoy sacar la licencia?
1: Sí, sí, sí.
0: O sea, arranquemos por ahí.
1: ¿Cómo usted se va a montar en un carro? ¿Cómo se va a montar una moto si no ha hecho todavía el curso?
0: Ahora, si quiero comprar una casa, bueno, ya fue, hizo las vueltas al banco.
1: Métase al banco.
0: Venga, ¿el banco cuánto me presta?
1: Proyéctese.
0: Claro, la caja de compensación, ¿cuánto me va a regalar? ¿Cuánto me va a donar? ¿Cuánto me va a dar?
1: De sabias palabras, uno tiene que proyectarse de esa forma.
0: ¡Claro!
1: No tengo plata, pero las cosas uno las atrae. Uno las atrae.
0: O sea, tiene que arrancar. No espere mi señora, mi señor, que en la casa. Buenas, está Javiercito. ¡Ay, Javiercito! Es que quiero regalarle una moto. Porque me cae bien, porque usted es muy lindo, tómela. No,
1: tampoco. Nunca. Vamos a tener ese momento en que el 100% de las cosas están listas, ¿no?
0: Ajá.
1: Le tocó una así.
0: Claro, el primer arranque, el primer empujón se lo da usted.
1: Sí, sí.
0: No espere, mi amigo, mi amiga, de que, ay, es que me van. No, señor. Ay, es que estoy esperando los 5 millones de Olímpica el martes para ir a pagar. Bueno, pues eso es positivo, pero ya preguntó cuánto debe,
1: sí, sí.
0: El total de, en cuánto está, cuánto puedo abonar. Eso es importante proyectar.
1: Por favor,
0: ¿yo?
1: Perilla Podcast, síganlo. Ahí el hombre de asuntos financieros ahí de
0: comprar. 12:43. No, y es que a uno le ha tocado aprender así.
1: Y entonces, baby José, ¿de qué otra forma? ¿De qué otra forma se puede? Entonces ustedes organícese y proyectese. Bueno, Dios mío, al menos estos 4 meses voy a ahorrar lo que no alcancé a ahorrar, que se vea como que el 1 de enero, con el favor de Jesucristo del 2027, usted diga, en 4 meses ahorré esta platica.
0: Ay, yo quiero terminar mi carrera, pero yo no sé.
1: No.
0: Vea, hay institutos donde usted puede estudiar de noche. Hay institutos donde usted puede estudiar por internet, vía virtual, solo los fines de semana. Querer es poder.
1: Así es.
0: Y hasta gratis, ¿oyó?
1: Sí, claro.
0: Porque es que la semana pasada lanzamos aquí en Olímpica una noticia con la alcaldía de Bogotá donde están enseñando inglés. Bueno, ya la convocatoria cerró.
1: Sí, hay
0: que estar pendiente para la próxima. Pero donde están enseñando inglés gratis, Javier.
1: La alcaldía está dando muy buenos
0: cursos. No invierte usted un peso, es gratis. Entonces, pues digo, querer es poder.
1: Así es.
0: Bueno, notas de voz, señor.
1: A ver, joven.
0: Hola.
4: Buenos días, que yo estoy escuchando Olímpica Cero. Bueno, ¿qué me hace falta este año que me pude comprar mi sala?
0: Comprar la sala.
4: Olímpica, se metió.
0: Bueno, sí, chévere. Cambiar de pronto la polvera. ¿Hace cuántos años
1: que
0: esa cama ahí ya?
1: Eso es.
0: Rechina, hace.
1: Este juego de sala que está a un tornillo de ser leña. A un tornillito ya está para ser leña. Ya es
0: claro. ¿Hace cuánto no cambia usted la estufa? Esa estufa ya está bien.
1: Exacto. Renueve energía.
0: Eso. La nevera. Las ollas. Vea, las ollas las ha heredado desde su abuelita.
1: Cuarta
0: su
1: generación.
0: Mamá.
1: Cuarta
0: y usted
1: generación.
0: Todavía con todo el pocotón de ollas todas tiznadas, negras.
1: Usted está más viejo que el diploma amarillo ese que tiene usted colgado del bachillerato ahí en la pared. Eso, todo eso, todo eso.
0: Más oyentes. Hola, quien escucha Olímpica. Buenas.
5: Buenos días, Olímpica. ¿Qué me faltó por cumplir este año?
2: Ya me faltan 4 meses todavía. Bajar de peso.
0: Ah, bueno,
2: importante. Y hacerla cerca de mi casa.
0: Oye, sí, hacerla cerca de la casa, bueno. Y bajar de peso, ¿no? A veces uno se dedica a comer y uno pierde el control, ¿no?
1: Donde usted.
0: Así como don Daniel Velázquez, que pierde uno el control en.
1: Y se manda contra la.
0: Contra todo, yo.
1: Vegeta contra el planeta. Daniel Velázquez le tocó ahí en redes sociales.
0: Oiga, eso le estamos preguntando a la promotora de Daniel Velázquez, Paola, y nos dice que, bueno, afortunadamente fue solo el raspón, ¿no? Porque esto, pues, una cosa es después del golpe, ese día la adrenalina está.
1: En lo más alto, tope, claro, lo más alto.
0: Total. Pero días después, ¿qué pasó? ¿No? Que el hombre solamente fue el raspón y ya.
1: Sí,
0: afortunadamente.
1: Se salvó, muy bien, se salvó ese muchacho.
0: Traiga la greca, señor, a ver, hablemos de información, de noticias.
1: A ver.
0: ¿Qué me tiene usted por ahí? A ver.
1: Pues, hombre, la canción que yo les voy a poner a continuación, yo sé que pocos la han bailado, pero todo el mundo se la sabe de memoria.
0: Pero ¿cómo así que usted me dice una canción que hemos bailado?
1: Es una salsa, es como un soncito cubano.
0: Sí, un son cubano.
1: Yo sé que ninguno se ha atrevido a bailarla porque la canción que les voy a poner, yo sé que todo el mundo se la sabe de memoria. Ay, se lo garantizo. ¿Será? Pero pocos la han bailado.
0: No lo creo, no lo creo.
1: Pero pocos la han bailado.
0: Aquí a ver, ¿de qué canción me está hablando, señor? Suéltela, a ver. ¿De qué canción me está hablando?
1: A ver.
0: ¡Hueva! ¡Viene!
5: Yo quiero que a mí me quieran.
0: ¡Ay, no jodas, Javier!
5: Yo quiero tener un nombre.
1: ¿Se ha sentido identificado alguna vez usted?
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1: ¿Se ha imaginado salir
5: si
1: usted en televisión, sale la fotico suya con esta canción? Pues imagínense, muchachos, que el pasado 26, estamos a 29, el pasado 26 de agosto, a sus 83 años, falleció el compositor de esta canción. Un uruguayo que se llama Rubén Rada. El señor Omar Rubén Rada Silva, conocido artísticamente como El Negro Rada, fue el que compuso esta canción. El hombre es uruguayo. Y esta canción, todos sabemos para qué se usó aquí en Colombia.
0: No, y es que hizo parte de las campañas del Instituto de Bienestar Familiar.
1: Claro.
0: Y estaba revisando también por acá lo que usted estaba mencionando, y no solamente fue eso, o sea, varias instituciones de la OEA a nivel mundial también usaron esta canción como himno para proteger a la infancia, no solamente en Colombia, en América Latina y el mundo, ¿no?
1: Es que esta canción formaba parte de un álbum infantil que este compositor uruguayo le realizó a los niños en el año 2001. Esta canción, el nombre completo es Yo Quiero, no
0: Yo
1: es
0: quiero.
1: Más. Así se llama.
0: Es más, así
1: Yo
0: la
1: quiero.
0: Pueden buscar.
1: Sí.
0: Venga, y eso le iba a preguntar, Javi, pero el instituto le pidió esta canción al maestro que la compusiera en su momento, o cómo nace, cómo llega eso a manos del instituto, ¿ah?
1: Lo que pasa es que en el año 2000, el Instituto Colombiano de Bienestar Familiar, que en esa época ICBF, escuchó la canción.
0: ¿Y les gustó?
1: Había un espacio televisivo, todavía lo hay, lo que pasa es que ya la cambiaron, que se llama Los Niños Buscan Su Hogar.
0: Ah, claro, y todavía está la convocatoria.
1: Claro. Y adaptó la letra como un himno pedagógico para esto. El señor Rubén hizo un álbum de niños para los derechos de los niños. Sobre todo en ese momento estaba componiéndole a la identidad, a la protección, a los derechos, a la educación y al cuidado. Este señor era como muy paternalista, entonces.
0: No, y es que y hacía parte también de un álbum que sacó para niños, ¿no?
1: Sí.
0: Rada para niños presenta el álbum Racatá.
1: Racatá, ahí lo es.
0: De ese álbum se desprende esta canción Yo Quiero, ¿no?
1: Sí, ahí está. Fue obviamente una canción inmortal en Latinoamérica.
0: Ha marcado una generación.
1: En Colombia todos nos tienen. Los papás, nosotros nos amenazaban. Pórtese bien o lo pongo allá que salga allá la foto. David José, pórtese bien o si no, le pongo allá, hijo de madre, lo dejo tirado y lo mando para el Bienestar Familiar.
0: Ay, escuchemos la canción. Y es cortica, ¿no?
1: Pues es un himno bonito.
0: Ay,
1: y falleció.
0: Ay, Javier de la Sonar, Javier.
1: ¿La dejamos sonar?
0: Ay, sí.
1: La recomendada de la semana. Ay,
0: mira, ¿qué dicen los oyentes? ¿Qué dicen los oyentes?
1: ¿La ponemos completa? No sean así.
0: ¿Quieren escuchar la canción completa?
1: No sean bulineros.
0: Es una canción.
1: Oiga, por eso yo le decía, nadie la ha bailado porque yo no me imagino un colombiano aquí.
0: Pero tiene un son para eso, yo.
1: Pues claro,
0: un soncito para eso.
1: Como un soncito cubano, pero ay,
0: ¿qué dicen los oyentes? gente del WhatsApp política.
1: Pues sale la fotico ahí de mi José, así de Javier.
0: Javiercito así. Venga, ¿qué quiere?
1: ¿Quién me viene a reclamar? Ay, qué pecado. Yo
0: quiero... salva a las dos, ¿quién me viene a buscar?
1: O sea, así, ole.
0: Javiercito sale a la una, ¿quién lo viene a buscar? Oh, no.
1: Venga, ¿quién me invita a salir, pero de deudas? De deudas que necesito salir.
0: ¿Qué dicen los oyentes? ¿Le vamos a sonar sí o no? Noticas de voz, 320-650-10.
1: No, yo digo que no, yo digo ay, que... Sí, ay, qué pecado.
0: De la zona, Javiercito. A ver, pare un momentico ahí, Miller, y vamos a escuchar noticas de voz. A ver qué dicen los oyentes, que la suene o no, que la suelte o no.
1: Qué peca ahí.
6: Javiercito, mire, mi propuesta para el otro año terminaré.
0: Ah, no, mi amor, ese es el tema. No, no, no. Yo estamos preguntando si quieren escuchar la canción que entre otras es bien cortica, ¿eh? La canción ya por título Yo Quiero, que hizo parte de una buena campaña en la primera temporada del Instituto de Bienestar Familiar y que todos conocemos muy bien la letra de esta canción. ¿Quieren escucharla? ¿Quieren revivir ese momento? ¿Sí o no? Notas de voz, solo notas de voz para escucharlos. A ver, noticas de voz, 320-650.
1: Porque falleció el compositor.
0: Claro, por eso estamos hablando.
1: Rubén Rada.
0: Qué lástima, ¿no?
1: Sí, pero tenía ya, imagínate, 83 años y ya estaba enfermito.
0: No, y aparte de eso, toda la música que dejó este grande de la música, ¿no?
1: Sí.
0: A ver, noticas de voz, hola.
7: Buenas. Hola, Javiercito, póngala. Ahí recordamos la niñez.
1: Cuando salió usted la foto.
0: Más oyentes, a ver, ¿la soltamos o no? ¿La sonamos o no? A ver, en Olímpica.
8: Sí, quiero escuchar.

0: Bueno,
1: claro.
0: eso también se le abona, si es cierto,
1: A ver,
0: porque uno de niño sí escuchaba esta canción.
1: claro, déjela sonar completica, a ver. En homenaje a...
0: A ver, hagan carita de puchero, háganse un selfie de puchero como si fueran a aparecer.

0: Qué bonito, ¿ah?
1: Y se acordó Perilla de su época ya, cuando la mamá le decía ¡pártese bien! De ahí, José, ahí, pues. ¿Ah?
0: Bueno, muy bien, 12 del mediodía con 53, estamos avanzando en el conteo de las 20 Latin, recordando por supuesto lo que ha pasado esta semana en materia de información y noticias con nuestros artistas. Oiga, definitivamente otro de los artistas que hay que aplaudir, y sobre todo con ese corazón gigante, con la nobleza y con la solidaridad que siempre tiene a flor de piel, el maestro Johnny Rivera. Nos sorprendió nuevamente esta semana, porque tras los terremotos, o el terremoto que sacudió parte de Pereira, Manizales, Cali y todas estas poblaciones cercanas, pues hombre, Johnny Rivera se puso la mano en el corazón y recibió a varios abuelitos, sí, que habían, señor, perdido, ¿cierto? Estos abuelitos hacían parte de una fundación en Pereira, por la zona de Pereira, perdieron pues obviamente su establecimiento a raíz del terremoto, y el maestro Johnny Rivera dijo: no, tranquilos, yo los voy a recibir en mi finca, los voy a recibir en mi casa.
2: Recordemos que Johnny lo quieren demasiado en el eje cafetero, realmente en todas las zonas del país lo quieren mucho, pero obviamente pues el arraigo que tiene Johnny en esas zonas afectadas pues fue muy fuerte, y nuevamente, porque siempre Johnny ha tenido un corazón muy noble, entonces hizo esta obra que está contando aquí en las 20 Latinas Perilla, y pues hombre, Johnny, qué bendición y gracias porque...
0: No, claro, se puso la mano en el corazón, y no solamente Johnny, sino toda la familia de Johnny, en especial encabezando la mami de Johnny, ¿no? Que es una señora también linda, hermosa, con un corazón gigante, recibiendo a todos esos abuelitos, adultos mayores en la finca, los adecuaron, por supuesto, en unas habitaciones, tienen su comida, tienen por ahora, tienen un techo donde poder descansar y estar por lo menos a salvo, mientras las autoridades de esta zona de Pereira, la alcaldía de Pereira, pues hombre, salen adelante con este tema. Así que pues el tema de la solidaridad sigue activa en Colombia, no fue solamente un tema de 15 días o una semana o de un concierto, esto sigue. Si usted quiere donar, usted que nos está escuchando, que nos está viendo a través de nuestras plataformas digitales, no solamente aquí en Colombia, sino quizás en otro país, ¿cierto? Fuera de Colombia, ¿quiere donar? Pues hágalo a través de los medios que están autorizados para eso. Uno de esos es el Banco de Alimentos, el otro es la Cruz Roja Colombiana, para que usted vaya a la fija. No se ponga a direccionar de pronto por otro lado, que al final esa ayuda no llegue a esas personas que hoy por hoy lo necesitan y que necesitan también de nuestro apoyo, porque repito, para reconstruir todas estas familias, todas estas ciudades, pues hombre, falta mucho tiempo. Esto no es de una ni dos semanas. Esto viene, como dicen por ahí, va para largo. Así que entre todos, si donamos, acompañamos y valoramos todo esto, pues vamos a echar para adelante. Así que muy bien por Johnny Rivera, que deja su granito de arena, por supuesto, con estos abuelitos. Bueno, 12:56. Nos vamos a esta hora, Javi, de recomendado aquí en las 20 Latinas.
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1: Nos vamos con colaboraciones. Un hombre que es de Montería, que es Manuel Turizo, se une con otro hombre que también es costeño, que es Luis Terlavoz.
2: Luis Terlavoz lo tuvimos hace poco.
1: Claro.
2: Tremendo conciertazo aquí en Bogotá.
1: Festival de verano. Pues, hombre, aquí en las 20 latinas vamos a recomendar, porque primero eso se lanzó, como siempre, por las redes sociales. Se metían los coritos, los corillos de esta canción que van a escuchar completa. Manuel Turizo hacía lo suyo, también lo publicaba. Y se ha viralizado poco a poco el afro urbano o el afrobeat, pero ya con la mezcla colombiana. Y aparece esta canción con mucha expectativa que se llama Vulnerable y es al estilo de ellos dos. Porque Luister, una de las propuestas que él siempre hace es ser romántico en la champeta. Es ser romántico en la champeta.
2: Y Manuel Turizo también, ¿no?
1: Y Manuel Turizo
2: en su estilo también.
1: Claro, y Manuel Turizo también. Entonces, creo que coincidieron en muchísimas cosas. La carrera de ambos está muy buena. Entonces, vamos a escuchar este recomendado, a ver qué opinan los oyentes y si la incluimos en las 20 latinas. Y atención que voy a lanzar un concurso, porque vamos a la siguiente foto, donde va a aparecer Perilla y Javier. Ya, le estoy viendo la maldad a Omar Martínez. Lo digo públicamente de una forma maldadosa. Van a ver una fotografía ahorita en este en vivo.
2: ¿De los niños buscan su hogar?
1: Sí, ya la van a ver y es una vergüenza completa, okay. Pero bueno, la van a poner ahí. Tomen la foto, ponen la foto y diga a los niños, estos niños buscan su hogar.
2: Salimos a las 2 de la tarde, ¿no? Sí.
1: Entonces, vamos a poner la canción. Vamos a poner la canción y luego ustedes van a ver lo que acaba de hacer.
2: Pues, señoras y señores, nos vamos con esta buena canción.
1: La canción Vulnerable, recomendada aquí en Olímpica.
2: Luister y Manuel. ¡Turista!

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0: 16. Bueno, aquí están los locutores, buscan su hogar.
1: Oiga,
0: por supuesto,
1: sí,
0: pues seguimos en esta transmisión en vivo a través de nuestras plataformas digitales.
1: Adóptenos.
0: ¿Ah?
1: Adóptenos, le salimos barato.
0: Ayudamos a hacer aseo.
1: Claro, lavo ropa. No me pongan a cocinar, que eso lo...
0: Cuelgo calzones, lavo calzones.
1: Eso sí, lo bueno para lavar. Sí.
0: Lavo pañales.
1: Eso, David José lava pañales. Es más, un saludo para el hijo de David José, que en este caso es el hijo busca al papá.
0: El hijo busca.
1: Ya lo vio ahí en...
0: Para mi pollito, un fuerte abrazo, un beso gigante, mi amor, te amo. José Alejandro está ahí pegado a la transmisión.
1: José Alejandro está señalando al papá.
2: ¡Ay, de mi papá!
0: Ese es, que responda.
1: Oiga, sí. Oiga, David José, responda por el chueco, man.
0: ¿Ah? Responda, que responda, el... que responda.
1: Claro.
0: ¿Ah? Bueno, pues ahí están los oyentes, por supuesto.
1: Oiga, pero nos vamos a quedar bastantes años ahí en ese bienestar familiar, porque nadie nos reclama.
0: No, nadie.
1: En ese WhatsApp nadie nos reclama.
0: Nadie, ni la paternidad. Señorita Dalia viene.
1: Oiga, ni la jefa, oiga.
0: Ni Dalita viene.
1: Ni Dalita nos adopta, ¿cómo se...? Ya los conoce, por eso es que no nos adopta. No, papito, les doy trabajo, pero no los mantengo.
0: Mira, estos muérganos, ¿no? ¿Ah?
1: Nadie.
0: Javiercito y Perillita, 16 y 14 años, ¿ah?
1: Oiga, pero de vivir en el barrio. De vivir en el barrio.
0: Oiga, padre no responde, madre tampoco.
1: Entonces,
0: si los ve, cuéntenos y denúncielos en el WhatsApp Olímpica.
1: En el WhatsApp Olímpica, ¿a quién adoptan? Sáquenos de aquí, a ustedes que están en el WhatsApp. No, yo adopto a Javier, o yo adopto a Perilla, yo adopto a Perilla, yo adopto a Javier.
0: O adopta a los dos.
1: Uy, no, salimos caros, Perilla.
0: ¿Será?
1: Sí, claro, mijo.
0: Pero usted, imagínese usted, come vivir marco sin mí y yo sin usted, ¿no?
1: No, pero digamos que somos hermanitos aquí de la Santa Presentación Olímpica, así como en los colegios, ¿sí? Usted sabe que los colegios...
0: Usted criarse usted por otro lado, con otra familia, y yo con otra familia, ¿no? No, usted no, los dos juntos.
1: Bueno, oiga,
0: ¿no?
1: Sí, el combo.
0: Combo agrandado.
1: Combo agrandado. Nadie nos adopta ahí, Duván.
0: ¿Qué dicen los oyentes de Nota de Voz?
1: Pero venga,
0: dos calabazos.
1: Venga, ¿no? Atienda usted el WhatsApp también, Duván. Mire, a ver. Porque...
0: Notica de Voz. ¿Ustedes prefieren combo o de a uno por separado?
1: O de a uno, que nos separen. ¿Ah? Hermanitos de sangre. Mira, que hasta estamos vestidos parecidos, vea. Como los hermanitos, así que los meten en el mismo. Oiga, sí, mire. Hasta la camiseta del color oscuro y todo. Qué vergüenza.
0: La camiseta del instituto, vean.

0: ¿Qué dicen los oyentes? A ver, hola.
1: Ayúdenme. Yo los adopto a los dos y a Omar Martínez también lo adopto.
2: ¡Oiga! Se metió también Omar
0: Martínez. Bueno,
2: tercero ahí. Ese es el no reconocido, entonces. Y ese es el que más come, advertencia. Es el que...
0: Más oyentes, a ver, hola.
1: Perillita, Perillita, yo voy por usted.
0: ¡Ay, qué lindo! ¡Te amo, mamá!
2: Llévese a ese escuincle. A ver, otro más. No.
0: Por aquí, a ver. Notas de voz, 320-650-1059. Oiga, este es un homenaje y sobre todo con mucho respeto, Javi, a las instituciones colombianas y sobre todo a la labor que está haciendo el Instituto Nacional de Bienestar Familiar, ¿no?
2: Claro, dando... y en estos momentos también que estamos en esa crisis allá.
0: Sí, sí, sí, sí. Porque siempre está presente el Instituto de Bienestar Familiar apoyando a la niñez colombiana, a los niños y a las niñas, ¿no?
2: Fuerte.
0: Adolescentes, porque es que entre otras también, ¿no? A veces llegan niños muy pequeñitos, pasan parte de su niñez y hasta su adolescencia en el Instituto de Bienestar Familiar, y lo que hace el instituto por ellos pues es grande y es de aplaudir, pero también de aplaudir esas familias que hoy por hoy, Javi, se ponen la mano en el corazón y dicen, bueno, voy a adoptar.
2: Adoptar es un reto de vida.
0: Claro, que de pronto por circunstancias de la vida, Javi, no pueden tener hijos, no pueden tener familia, ¿no? Y dicen, oiga, nosotros queremos ser, queremos tener una familia, y buscan pues el instituto para que les apoye a lograr ese sueño, porque ese es un sueño de una familia, es el sueño de cada pareja, ¿no?
2: Y un chiquitín que espera que lo recojan, que le digan, yo lo adopto, eso es una cosa muy grande.
0: Así que es de admirar.
2: Un abrazo a todos.
0: Y un fuerte aplauso por la labor del Instituto de Bienestar Familiar aquí en Colombia y las instituciones en el mundo que también apoyan a la niñez en el mundo entero. Bueno, 1:20 p.m, señores, nos vamos porque estamos a una canción de conocer, por supuesto, cuál es la más importante de esta semana, pero antes me voy con ganador. Tenemos ganador de la culebra del mercadazazo. Rápidamente vamos a saludar a Jason. Jason Reyes. Jason Reyes está con nosotros. Jason, ¿qué estás haciendo? Buenas tardes.
3: Escuchando Olímpica Estéreo, se metió.
0: ¡Eso, Jason! Ve, Jason, recuérdenos, por favor, dos latinas que haya escuchado el día de hoy, a ver.
3: Los Sabanales y Enamórate de Mí.
2: Muy bien, y la Los Sabanales, sí, sí, ahí estaba. ¿Y qué le faltó o qué le falta por cumplir este año, Jason?
3: Que le dije, yo como hacer ejercicio, como ir al gimnasio.
2: Sí, sí. Eso es algo que uno se lo niega por el trabajo, no le dedica tiempo. Y ahí se va uno fregando.
0: Claro. Sí. Y como dicen, los años no llegan solo yo.
2: No, papito, ya no hay garantía. Mire que no nos recogieron ni
0: no, ya no nos adoptaron. Ya, Javi, nos tocó aquí pensionarnos aquí de bien.
2: La única que nos aceptó, y por la gracia de Dios, fue la señorita Dalia. Y eso por cada 8 horas y vaya
0: que para a veces acá. Y a veces lo dudo, yo. Tener estos locos aquí, oye.
2: Allá se sienta la reunión de locutores y nada más nos mira y uno, uy, Dios mío.
0: Como que en qué momento, en qué locura Dios me metí mío, cuando yo traje estos dos para acá.
2: Sí, claro.
0: Estos dos engendros para acá.
2: Estas enjalmas.
0: Oh, óyeme, Jason, pues se lleva la culebra del mercado.
3: Gracias, gracias.
0: Felicitaciones, y eso le pasa por escuchar qué emisora.
3: La mejor, la número uno, Olímpica Estéreo.
0: ¡Se metió! Más ganadores también por acá. Se trata del señor Jorgito. Jorge Mario Castro Torres, desde la localidad de Suba, en el barrio Prado Veraniego, se comunicó con nosotros, por supuesto, dejó su nota de voz y se lleva también el pago de la culebra del mercado. Bueno, pequeño resumen rápidamente de lo que ha sonado el día de hoy, del 20 hasta la posición número 2, para conocer cuál será la canción más importante de esta semana. Arrancamos hoy con la casilla número 20. Aquí está Jessy Uribe con la canción No Es Mi Culpa.
2: La casilla número 19, Alex Manga con la canción Aún.
0: En la posición número 18, casilla número 18, está John Alex Castaño con Mi Tío.
2: La canción número 17 se llama Ozono, de Luis Terlabo.
0: En la casilla número 16, otra latina de la historia, Los Sabanales, para recordar al maestro Calisto Ochoa y Los Corraleros de Mahahual.
2: Con la número 15, el grupo Firme, El Beneficio de la Duda.
0: En la posición número 14 está Me Vieron Llorando, Jorge Pabuena y Marcos Díez, que a propósito se presentaron con nosotros en el anterior Vallenato al Parque.
2: Aquí en Bogotá suenan las 20 latinas con los dos carnales, De Todas y De Nadie.
0: Esa posición, por supuesto, es la 13, la 12. tuyo y nada más. Aquí está el sumario Carlos Vives.
2: Hola, número 11, Entrégame tu amor, el grupo Bananas.
0: En la posición número 10 está Vida, está Omar Enrique y Omar Acevedo. Por supuesto, en esta casilla número 10.
2: Hola, número 9, Calibre 50. Esta canción es muy romántica, se llama Te Amo.
0: En la posición número 8 de las 20 latinas está Pierdo el Control, de Aniel Velázquez.
2: Hola, número 7, Ana del Castillo, con Perdiste la Batalla.
0: Posición número 6, Conciencia, otro latinazo de la historia con el maestro Gilberto Santa Rosa.
2: Con la número 5, antes que el tiempo se vaya, de Fonseca con Juan.
0: En la posición número 4, Enamórate de mí, lo hace Karen Lizarazo.
2: Con la casilla número 3, Naturalita, Jorge Celedón, Josy Cuen, Jorge Medina, la número 3, Naturalita.
0: En la posición número 2, perdiendo una casilla, la semana pasada estaba en la posición número 1, bajo una posición, estamos hablando de Elder Dayan, el nuevo jurado de Yo Me Llamo, que sigue causando revuelo en todas las redes sociales cada vez que sale, ¿no?
2: Sí, le está. Ese muy real. Bien. A Elder le ha ido muy bien, ha tenido mayor reconocimiento y las características de persona que tiene él en ese reality es igualito. Es un gentleman, es una persona de los que sabe hacer sus cosas bien y muchas bendiciones para él.
0: Muy bien, pues está en la posición número 2 como en la canción ¿Cómo adorarte menos? Así que, pues ahí vamos. Vamos a conocer la canción más importante de esta semana. Pero antes, mi estimado Javi, ¿sabe quién está hoy de cumpleaños?
2: ¿Quién?

Michael Jackson estaría hoy de cumpleaños si estuviera en este plano terrenal. Hoy 29 de agosto, el mundo de la música recuerda al rey del pop con un homenaje mundial que reúne a todos.

0: para este mundo.
1: La película fue un éxito mundial. La película ya viene la segunda parte. Fue en estos momentos de la temporada de las históricas películas más compradas, o sea, que le han hecho el inventario de boletería en el planeta y en la historia de las películas, esta película multimillonaria.
0: Es más, este fin de semana el plan va a ser esa. Ver documentales, bueno, ver la película de Michael Jackson para recordar el natalicio del grande, del rey del pop, Michael Jackson.
1: Si no se han visto la película, mírenla, recomendadísima, es muy, muy buena película. Aquí está Michael Jackson en caseta, no joda, primo hermano. ¿Ustedes saben que había una anécdota de Jorge Oñate con Michael Jackson?
0: Ah, sí, sí.
1: Lo que pasa es que un poquito larga, pero después se la
0: cuento. Después me la cuento, sí, sí, después me la cuento. ¿Aguanta dos en línea de Michael?
1: Dos en línea, dos canciones de tu artista favorito en... No, en vallenato. Aguanta, en vallenato ya.
0: No, y aguanta porque hay dos canciones fuertes de él que podemos sonar aquí en Olimpia.
1: No, señorita Alia, vaya...
0: ¿No autoriza?
1: Ponga Penchi a bailar como Michael allá.
0: Eso. De esta forma estamos llegando a la parte final del conteo de las 20 latinas. Nos vamos con la canción más importante de esta semana, la que ocupa el primer lugar.
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1: ¡Se metió! Número uno, Rafa Pérez, al lado de Milagros Villamil. La familia que soñé. Número uno.

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1: Una de la tarde, 30. 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

0: la tarde, 55. 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
0: Una de la tarde con 56. 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

0: 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Antes de presentar a Peter Manjarrel, lo voy a saludar. Un abrazo, ¿cómo está? Bienvenidos a Olímpica Estéreo 105.9. ¿Cómo va todo? Aquí estamos, aquí arrancamos, ve. Con Olímpica Estéreo, la emisora del primer lugar. Qué gusto saludarlos. A los oyentes que están conectados con nosotros y que arrancan esta tarde escuchando Olímpica Estéreo. De un abrazo para todos, ve. Para ustedes, señores, un apretón de manos. Para ustedes, mujeres hermosas. Muchos picos, masitas todas, hermosas, divinas, bellas, preciosas. Venga, oyentes, el tema del día, por favor. Lo que pasa es que ayer estuve con el DJ Omar Martínez y el man está como enfermito. Por favor, que en esta hora me cuenten los oyentes qué podemos hacer para acabarle la diarrea a Omar Martínez, porque anda como enfermito. Entonces, pues no es un chiste. Me preguntó, venga Romeo, lo que pasa es que llevo como 3 días con diarrea. Y yo le dije, ah, bueno papi, espérate un momentico que ya los oyentes te van a decir. Los oyentes tienen esos potajes caseros, esa vaina casera. ¿Cómo? ¿Qué dices, Omar? Dígalo, ¿qué? Diga. Ahí estamos. ¿Ah? Vamos jugando, ¿no? 2:00 p.m, 20 minutos, un abrazo. No, mentiras, ¿cómo le está? En Olímpica Estéreo 105.9, soy Romeo, como siempre, feliz de la vida, mejor que nunca, mejor que ayer y mañana estaré mejor que hoy. Gracias por estar con nosotros, quien dirige el programa, la señorita Dalia Marlene Bernal. Y aquí estamos en Olímpica Estéreo 105.9. Sabe que me encanta saludarlos, disfrutar con ustedes en esta tarde. Estamos en la Rocola Olímpica, vamos en la, con la Rocola hasta las 5 de la tarde y después ¡tome pa que chupe! Así que están listos y preparados, ¿no? Al WhatsApp de Olímpica Estéreo, 320-650-1059, 320-650-1059. Ustedes ahí de una vez me empiezan a dejar sus notas de voz al WhatsApp Olímpica. Hola, Olímpica Estéreo 105.9. Hola, Olímpica.
1: Hola, Romeo.
0: ¿Qué más ve?
1: Recomiéndele ahí para la diarrea un limón en cruz.

0: Papi, esta gente no tiene oficio. Olímpica Estéreo, hola. Buenas tardes, Olímpica Estéreo, hola.
1: Hola, mi Romeito, muy buenas tardes. Mi nombre es Isabel Pérez, reportando sintonía de la zona quinta de un. Me quiero participar por la culebra del arriendo, los premios. Y bueno, para la diarrea, sí. Les recomiendo Mitar Martínez, sí. Agua y hierbabuena, pero solo la infusión de agua y hierbabuena y canela.
0: Agua y
1: nada de dulce ni nada, solo así. Eso lo ayuda bastante. Y hay una pastica que se llama Panguetán.
0: Panguetán,
1: eso okay. Lo ayuda también.
0: Oh, okay.
1: Porque mi hijo estaba malito y él trabajando así. Y mira sí. Que sigue eso.
0: Sí.
1: Bendiciones, tu médico, un besito.
0: Chao, mi amor, un besito. Mi abuelo me decía, hey, una pasta para eso, papi. Se llama tapaculín. Ay, la tarde 22. Ay, pero yo qué hago, hermano, si la gente es así. El Olímpica Estéreo. Hola, Olímpica Estéreo. Hoy es sábado, papi. Hoy es sábado de pasarla bien. Hola.
2: Romeo, muy buenas tardes. Olímpica Estéreo se metió. Guayabita, parece mal.
0: ¿Qué es guayabita? No sé. Ok. Bueno, muchas gracias. Yo le voy a decir igual. Yo le estoy aquí tomando apunte para que él se lo lleve para casa.
3: Buenas tardes, Romeito. Recomiéndele ahí a Omar.
0: Ajá.
3: Agüita de arroz tostado con coricero y una guayaba y canela. Oh, eso le dábamos a los niños cuando les daba soltura. Churria.
0: Sí.
3: ¿Qué estoy haciendo? Escuchando Olímpica Estéreo. De Boca Recreo con Olga Pinzón.
0: Ay, qué pesar de mi amigo, parce. Y yo dije, parcero, usted es mi amigo. Imagínate yo boleteándolo. No. Hola, Olímpica Estéreo,
4: buenas tardes, Romito. Para Omar Martínez,
0: sí.
4: De remedio, una mugolla integral con una Coca-Cola. Eso le ayuda a
0: mejorar
4: bastante.
0: ¿Mugolla?
4: Yo escucho Olímpica Estéreo.
0: Mogolla integral con Coca-Cola. 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Oh, parce, porque la gente es así. Hola, Olímpica Estéreo.
3: Romeo, ¿dónde estás? Que no te veo. Romeo, un caldito de costilla bien salado. Ojalá una carnecita asada. Y suero a lo que dé. A lo que le, mejor dicho, que se gaste toda la quincena en suero.
0: En suero.
3: Y por ahí por la tarde una Coca-Cola con un paquete de chitos. Y con eso.
0: Coca-Cola con
3: ya
0: paquete
3: por
0: de chitos.
3: La tarde está menos caramelo.
0: No, imagínate, hombre. Y suero, y que se gasta toda la quincena. Pero cuál si ya no tiene nada. Hola, Olímpica.
5: Romeito, hey, no, Romeito, para la diarrea, un jugo de tamarindo en leche. Esa vaina sí es buena.
0: Definitivamente. Se están pasando, oyentes de Olímpica Estéreo. A la tarde, 25 minutos. Yo escuchando Olímpica Estéreo 105.9.

0: 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A las 12 de la tarde con 38, difícil de igualar el binomio de oro. ¡Qué buena canción! ¿Qué dicen los oyentes? Hola. Olímpica Estéreo, hola, ¿qué estás haciendo?
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0: Hola, mi querido mamador, ahí está inscrito para participar, ¿o yo?
1: Gracias, parcero.
0: Un abrazo, mijo.
1: Uno para la diarrea.
0: A ver, ¿cuál es?
1: Huevo agitado y también Coca-Cola bien fría, ¿oye?
0: ¿Coca-Cola bien fría con qué?
1: Y no.
0: Ok.
1: Vea pues. Fría,
0: publicidad para. Vea pues. Yo no me imagino una gaseosa negra con jugo de guayaba. Oye, entero, ay, qué pesar, hombre. Omar, hola, Olímpica Estéreo, hola.
2: Buenas tardes. Mire, le voy a dar un remedio bueno para la soltura.
0: A ver.
2: Cómprese dos o tres guayabas verdes.
0: Guayabas verdes,
2: sí. Las pone a cocinar.
0: Las cocino.
2: Les echa canela.
0: ¿Las echo con
2: le
0: qué?
2: Le echa bocadillo.
0: Sí.
2: Y lo licua.
0: ¿Bocadillo?
2: Y eso se lo toma en ayunas.
0: No jodas.
2: No va a echar dulce ni nada porque no le sirve. Entonces ese es el remedio que yo le hacía a mis hijos. La guayaba no, verde.
0: No.
2: Y lo cocinan, le echa canela. Y un caladito, compra un calado y se lo echa.
0: No, antes esos chinos es que están vivos, a lo bien. O sea, antes los pelados, uy. Esos remedios caseros, papi, es que no, para la fiebre de un aguardiente, no. En serio, entonces que los pelados de ahora, esos millennials. O sea, no entiendo cómo los millennials están vivos, ve. ¿Cómo estamos vivos nosotros, ve? Pues somos millennials. Hola, Olímpica Estéreo.
3: Oiga, oiga. Ah. Me quiere matar, es que un jugo de tamarindo en leche, no, ese para matarlo. Yo le recomiendo un vasito de Coca-Cola bien fría y le pone 5 gotas de limón y lo tapa.
0: Mentira, venga, es que no es Omar. Lo que pasa, después Omar se va a emberracar conmigo. No es Omar. El que tiene diarrea es mi querido amigo que lo tengo aquí. No, mentira, soy yo. No, llevo como 3 días con diarrea y no se me puede quitar. No es Omar, la verdad, porque después Omar se emberraca y dice, ay, Romeo, que no hay qué tal, me boleteó. Pero todo el mundo puede tener diarrea en la vida. Entonces, ¿ustedes qué me recomiendan? Hola, Olímpica Estéreo.
4: Hola, Romeito, buenas tardes. Ah. Romeito, lo mejor para la diarrea es un corcho. Y una aromática de canela. Uy, está volando, es vengativa.

0: Olímpica Estéreo, hola, ¿qué estás haciendo?
1: Romeo, buenas tardes.
0: ¿Qué más?
1: Eso es bueno para la diarrea, un limón en cruz.
0: Sí, ya me lo dijeron. Pero no precisamente para colocarlo detrás de la puerta. Hola, Olímpica Estéreo, hola.
2: 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Muy buenas tardes, Romeo. Saludos cordiales. Carlos Amador desde las calles de la ciudad de Bogotá, Distrito Capital. Romeito, jugo de guayaba o Coca-Cola fría.
0: No, ya me lo había dicho. Hola, Olímpica Estéreo.
3: Romeito, es que está dando una virose así, con dolor de estómago y diarrea.
0: Ay, ¿verdad?
3: Yo le recomiendo, coma guayaba la lata y juguito de guayaba.
0: Dios mío, menos mal que no tengo apéndices, porque imagínate que comiendo guayaba, una vez me fui a robar unas guayabas, estaba pelado, y no lo digo con orgullo, donde el vecino al lado le quité del palo unas guayabas y me dio apendicitis, vejas pepas, me llenaron el apéndice y no, chao. Como cuando tenía 12 años. Hola, Olímpica Estéreo, esto es verdad. Hola.
4: Romeo, muy buenas tardes. Sí, que es bueno para la diarrea dejarla salir toda, porque después se incuba la infección y viene doblemente. Mi nombre es Lucelena, los reportes de sintonía desde el WhatsApp Alaya. Solo oyente de este. Chao.
0: Déjala salir toda, pero ¿qué? ¿Con un estornudo? ¿Qué? ¿Y si no sale? ¿O qué? Hola, Olímpica Estéreo.
5: Hola, Romeito. Reporte de sintonía desde Pinar, Álamo, localidad en Gatibá.
0: Ajá.
5: Participando por los premios olímpicos para la diarrea.
0: Ajá.
5: Pela tres papas, un media libra de carne flaca, lo pone a cocinar la papa y la carne con cebolla y ajos.
0: Sí.
5: Cuando ya esté bien blandita, sirve su caldo con cilantro y con cebolla. Y masilla bien la papa, que le quede espesito, se lo toma.
0: Tres pelos de gato.
5: Y se está quietico con un jugo de guayaba y zanahoria.
0: Tres pelos de gato negro, dos dientes de ajo. 43, ya venimos con más oyentes en Olímpica Estéreo. No, mami, pero es que ustedes sí son las patadas. Oyentes de Olímpica Estéreo, La gente, papi, es muy divertida. 12 de la tarde, 43.

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0: señoras y señores. Voy a arrancar esto con un Picasso. Sí. ¡Mua! Hey, Zaira, ¿cómo estás, mi corazón? Un abrazo, la chica de los picos. Hoy en vivo desde Al Costo en la Carrera 30 con los amigos de Cali. Ahí está Zaira. Un abrazo, Zaira. Bienvenido a Olivia Cere. ¿Cómo vas?
1: Mande otra vez piquito para los oyentes, pues.
0: No, pero es que no. Es que yo el pico te lo iba a mandar a vos porque ya desde septiembre se siente. Ok, y venimos
1: hasta
0: con amor.
1: Hasta ahí.
0: Sí, y venimos con amor y amistad también. Entonces, Airita, a lo bien.
1: Así es, mi Rafa. Feliz tarde para ti y para todos los oyentes. 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
0: 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A esta hora, señoras y señores, más notas de voz que dicen los oyentes, los quiero escuchar. Hola, Olímpica Estéreo.
4: Buenas tardes, reportando sintonía desde Apia Rizaranda,
0: Alcán Pereira. ¿Cómo estás, mijo?
4: Si alguien, por favor, puede mandarnos plásticos, que necesitamos plásticos para poder tapar donde vivimos.
0: Sí.
4: Perdimos prácticamente la pieza de los niños, tenemos el techo que se nos cayó. Si alguien nos puede colaborar con plásticos, amarras, les agradecemos mucho, y alimentos que nunca van a sobrar, les agradecemos mucho, panela, arroz, lo que puedan ayudarnos con alimentos, les agradecemos mucho.
0: Un abrazo, papi, gracias por estar ahí con Olímpica Estéreo. De una vez vamos a redireccionar eso al eje cafetero, porque esta nota ya me la habían enviado hace como un par de días, frente a Pía Rizaralda, en el eje cafetero. Un abrazo, hombre, gracias por estar ahí, por contar con Olímpica Estéreo. Nosotros somos la emisora que te apoya y obviamente, pues, vamos a estar ahí siempre para ustedes. Con Olímpica Estéreo 105.9. Hola, Olímpica.
5: 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Se metió la mejor. Soy el mejor oyente, Miguel Ángel Hernández Materón. Miguel Ángel Hernández Materón, llamo desde Soacha, Cundinamarca, reportando sintonía de Soacha, Cundinamarca, el barrio Soacha, San Humberto.
0: Ajá.
5: Soacha, San Humberto, el mejor barrio de Soacha, el mejor barrio de Soacha.
0: ¿Qué

0: para estrenármelos. Estoy de cumpleaños en unos 20 días, entonces para estrenármelos. Quiero estrenármelos, quiero adelantarlos el cumpleaños. Dios los bendiga.
1: Y este man es tan humilde que pide calzoncillos, boxer, cortos, o algo así le entendí. O sea, ustedes me entendieron. Y calzoncillos para cura. Es lo que quiere él de cumpleaños. Calzoncillos para cura. Lo que está pidiendo. Un abrazo para Mateo. Por allá me lo encontré en Vallenato del Parque. Por allá me lo encontré a Mateo, hombre. Un abrazo. Oyentes de Olimpia Estéreo, hola. Más oyentes. Al WhatsApp de Olimpia Estéreo. 320-650-1059. 320-650-1059. Nuestros oyentes conectados a esta hora disfrutando con Olímpica Estéreo. Hola, Olímpica.
2: Ese necesita la mazorca.
1: Ah, ok, listo, eso, vea, para la diarrea. Un abrazo, mijo. Olímpica Estéreo, hola.
2: Romedito, Romedito, para la diarrea, ¿sabes qué es? Masticar dos dientes de ajo y tomárselos con un vaso de agua.
1: Y tres pelos de gato.
2: Poner a hervir tres dientes de ajo y tomarse el agua del ajo, sin sal, así nomás.
1: Así, eso es verdad.
2: Y si es mucha la diarrea, ir por un cuartico de aguardiente, un par de limones y le machaca cinco ajos. Se toma una copita y santo remedio, papá.
1: No, yo a eso
2: le encimo. Andrés Patiño reportando sintonías de la despensa.
1: No, yo a eso le encimo tres pelos de gato negro. Una cola de rata. La licuó todo eso y todo eso se va. Antes los chinos a lo bien de ahora. O sea, no. Los millennials no nos hemos muerto, en serio. Y lo repito, no. Ay, cuánta cosa nos dieron a nosotros, ve. No.

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1: Por un pasado.
0: Ayer esta canción estaba de lanzamiento, pero la verdad es que me encanta esta canción y por eso la voy a colocar otra vez. Es de Penchi Castro, se llama Las Mariposas. Y esta canción, después de 15 años de su lanzamiento, llega con una nueva versión. Y es en la compañía de Rafa Pérez. Las Mariposas de Penchi Castro. Qué buena canción esta, ¿no? Por un pasado.

0: 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Señoras y señores, ya supérame.
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0: 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Por eso el humor de Picol tan olímpica.
2: Dicen que las mujeres se parecen a un tornado.
0: No jodas.
2: Que es que porque al principio chupan y chupan y al final se llevan la casa.
0: Oye, y a propósito, hombre, a propósito, ¿por qué? Porque las mujeres, o sea, ¿por qué los tornados siempre tienen nombres de mujeres? ¿Por qué? No sean así con las mujeres, a lo bien. Olímpica Estéreo, no, mamacitas todas. Olímpica Estéreo 105.9. Hola, Olímpica, ¿qué estás haciendo?
3: Definitivamente uno les escucha a ustedes porque no hay una mejor mal.
0: Sí.
3: Pero le aseguro que hubiera una mejor puta, no escucharía nunca más esta emisora de mierda.
0: Ah, muchas gracias, veo. Tan bonito y está borracho, Un abrazo, amigo, Un abrazo para Sandro Escobar. Un abrazo, papi. Gracias por escuchar. Nos está escuchando desde temprano, Nunca cambia la emisora. Gracias por estar ahí siempre. Hola, Olímpica Estéreo 105.9. Hola, Olímpica.
4: 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Se metió. Me han preguntado qué es bueno para la diarrea, pero bueno, yo les digo, familia Olímpica, que es lo malo. Lo malo es que cualquier movimiento termina siendo un deporte extremo, porque uno termina pidiendo luz verde en los momentos más incómodos y uno está así enfermito. Así que lo mejor que hace en casita. Ahora sí, todos.
0: El filósofo. El filósofo de la diarrea. Olímpica Estéreo 105.9. Más oyentes conectados con nosotros. Hola, Olímpica Estéreo, hola.
5: Estamos ahorita aquí en sintonía de la séptima, los tronquitos. Estamos activados escuchando FUR Olímpica Estéreo.
0: Como lo dijo el señor papi, no hay nada más que escuchar la mejor emisora de Bogotá. ¿Qué hacemos? Vamos solos, papi, y le llevamos como 40.000 vueltas de ventaja. Ya no hay nadie que nos alcance, ¿eh? Y sin ser agrandados, pues.

0: Primera Olímpica Estéreo 105.9 a las 3 en la tarde 51. Me voy de una vez con Zaira, Zaira, Zaira. Zaira, ¿qué estás haciendo,
1: Rome, escuchando Olímpica Estéreo, se metió y comprando todo aquí en el costo de la carrera 30. 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

0: En Olímpico Estéreo 105.9, Zaira. Desde la 30. Ey, Zairita, ve cómo va todo, ¿eh?
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0: Epa, Zaira, usted cuando baila, ¿usted con qué baila?
1: ¿Cómo así que con qué baila? ¿Con las piernas?
0: No, sí.
1: Sí. Pues con un parejo bien bueno.
0: No, hombre, Zaira, mira, ve. Zaira, hombre.
1: La punta al pie.
0: ¿Usted con qué baila? Cuando bailas, ¿con qué baila, Zaira?
1: Con un taconcito que tenga buena puntica para que...

0: Ahora en la Rocola Olímpica y los oyentes conectados con nosotros. Pero antes, no. Mejor dicho, primero los oyentes. Olímpica Estéreo 105.9, que dice la gente, que dice la people, que dicen los oyentes de Olímpica Estéreo 105.9. Notas de voz. Hoy he recibido todos los mensajes, papi, porque estoy como enfermito. Entonces, ustedes, oyentes de Olímpica Estéreo, me van contando ahí qué es lo que hay que hacer para ganar esa vuelta. Hola, Olímpica Estéreo. Hola.
1: Escucho Olímpica Estéreo. Se metió.
0: ¿Qué más ve?
1: Buenas tardes para todos. Eso, mi negro, no le haga caso a ese hijo de mala madre y padre desconocido.
0: Okay. Ok.
1: Olímpica Estéreo es la mejor. La mejor. La mejor. Y al que no le guste, de malas.
0: Ah, el mandé ahorita. El mandé ahorita. Muchas gracias, papi. Hola, Olímpica Estéreo.
2: Hola, Romito. Buenas tardes. ¿Cómo estás? Yo aquí, full sintonía con la mejor y la número uno, Olímpica Estéreo. Bueno, un remedio para lo que están diciendo.
0: Sí.
2: Pues, ¿qué más que una guayabita verde no cortada jodas en cruz y tomarse la agüita? Pero, si no le sirve, pues...
0: Se mete la guayaba.
2: No,
0: okay, ya,
2: hay
0: ya,
2: vuelta
0: ya
2: de hoja, tocó. Tocó sí la cebolla en cruz, incrustada, ya ves.
0: Sí, ya, ya.
2: No, y otra Olímpica Estéreo,
0: no, ustedes son unos personas. Oye, te de Olímpica Estéreo, ¿no? ¡Eh, Ave María! A las 4 de la tarde, 24 minutos, 4:24, más oyentes, notas de voz en Olímpica Estéreo 105.9. Es que, pues a mí no me da pena decirlo, pues. Yo ando con una diarrea impresionante de como 5 días, no hay nada que me quiere quitar. Y yo le estaba echando la culpa a Omar. No, es que Omar era el que tenía, no, mentira. Imagínate que mi esposa ya me dijo, no, mi amor, ya va a tocar que cambiar de baño, ya lo he utilizado muchas veces. Del médico, no, eso es verdad. Yo del médico y me hicieron como me metieron algo ahí por la boca para llegar al intestino y me sacaron un pedacito de yo no sé qué por allá. Y me dijo el médico que si no mejoraba ya tocaba era por el otro lado. Y yo, ay, doctor, por eso yo estoy desesperado preguntando a la gente qué hay que hacer, hombre, porque por no, primero muerto que bombardeado, no jodas. 4 de la tarde, 25 minutos, 4:25, cosas que le pasan a uno. Con Olímpica Estéreo 105.9. Uy, qué canción esta. Uf. Aquí está la recontra retriple mamazota de Liz Freites. La cucha me encanta. Uf, sigue siendo divina, mamazota. Con los melódicos de Venezuela. 4:25. Sonando en Olímpica Estéreo.

0: Estéreo a esta hora, son las 13:04 de la tarde, 34 minutos, 4:34. Soy Romeo, sigo en tu radio acompañándolo. Me dicen que lo están escuchando ahí en Jaramillo Carnes de Novillo, ahí en Chía. Un abrazo, hombre, para toda la gente de Jaramillo Carnes de Novillo, ahí en Chía. Escuchando Olímpica Estéreo 105.9. Vea, gracias por estar ahí con nosotros, hombre. Jaramillo Carnes de Novillo, ahí en Chía. Escuchando Olímpica Estéreo. Vea, pues, aquí están los Rosarios. Llegó el fin de semana.
1: Quiero bailar. En el fin de semana quiero
0: bailar. Antes de bailar, me voy con oyentes. 601-526-2602. 601-432-3106. Nuestros oyentes que siguen disfrutando y participando con Olímpica Estéreo.

4:46 en Olímpica Estéreo 105.9. Papi, no tiene nada más que hacer. Ya venimos con Zaira. Y por supuesto con el informe que nos tiene desde el costo de la 30 con Olímpica Estéreo 105.9. Y ya venimos a las 5 de la tarde.

música. Uy, papi, va a cerrar esta hora de música. Uf, ¿qué tal esta canción sota con Olímpica Estéreo? Aquí está Jason Jiménez. 4 de la tarde, 50 minutos. Un abrazo para todos los que están ahí pegándole a la chela, los que están disfrutando, los que están en familia, los que están en paseo, escuchando Olímpica Estéreo, los que van en su vehículo particular, en su taxi. Un abrazo para todos ustedes, escuchando Olímpica. ¡Cántame, Jason, ven!

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0: 105.9, son las 5 de la tarde, punto 5 en punto. Zaira, cerrando la información desde el costo de la 30. Zaira, ¿qué estás haciendo, mi amor?
1: Por supuesto, escuchando Olímpica Estéreo. 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
0: Zaira, no te vas a ir, que alguien te quiere saludar. Espérame. ¿Qué? 15 segundos, espérame 15 segundos. Espérame, pero no te vas a ir, quédate ahí, que alguien te quiere saludar. Para que terminemos ahí la información, alguien te va a saludar. Espérate un momentico.
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0: Ahora sí en Olímpica Estéreo, ahora sí, papi. Empiece a saludar en Tome pa' que chupe. Salude para Zaira,
6: Yo, mi amor.
0: Te lo doy bien.
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1: Tan divino.
0: Sí, es verdad.
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6: Mira, mamita, ¿verdad que usted no tiene novio?
1: No, nada.
6: Mi amor. Ah, no, mi amor, tranquila, yo me ajuicio si usted sale conmigo.
1: Ah, pero bien juicioso, es que usted todos los sábados toma y chupa.
0: Oiga.
6: Sí, no bregué.
7: Cuando pase.
0: Oiga, don Ebrio, ¿usted qué haría con Zaira si la invitara para salir, papi? ¿La invitara a salir? ¿Usted qué haría con Zaira, pues?
6: Y a beber y a fornicar, no. Que el mundo se va a acabar.
7: Tome,
6: no.
7: Pa' que chupe.
0: No, tampoco, pues.
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0: Oiga, mamá, Zaira, no, pues un abrazo. Este man te quería saludar, ¿oyó?
6: ¡Ay, Chabela!
0: ¡Zaira!
5: ¡Ay, Chabela, Chabela!
0: Se fue Zaira, me la mocharon.
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0: ¡Ay, papi, no! Zaira, que es la china de los picos, hombre. Mándale un pico a Zaira, pues ya la cortaron, ya. Mándale un pico a Zaira, ya que, hombre, ya. Que Zaira es la que manda picos, ya que.
8: Ey, mamita, ¿por qué beso de buenas noches no me das una noche de buenos besos?
6: No, no, no. Dígame, mami.
0: No. Le fue Zaira, Olímpica Estéreo 105.9, la emisora del primer lugar. Aquí arrancamos con todo, Olímpica Estéreo.
9: ¿Y qué lo que viene?
0: Arrancamos, tome pa' que chupe, Olímpica
10: Estéreo. El señor que tiene la mira láser, que deje tanta maricada, que se está apuntando.
0: ¿Ah, sí?
10: De cara, digo, la maricadita con la botica roja aquí, muy bello, que sea tan marica.
0: Sí.

0: Olímpica Estéreo 105.9, la emisora del primer lugar a esta hora. Yo escucho Olímpica. Tome pa' que chupe.
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0: ¡Ay!
1: Chabela.
0: Chabela. Hola, buenas tardes. Olímpica Estéreo, tome pa' que chupe. ¿Qué estás haciendo?
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2: Escuchando Olímpica, estoy se metió, Romeo. Buenas tardes.
0: Don Ebrio. ¡Otra vez el mismo!
2: No, pero nunca le tengo una noticia buena para ti, para la diarrea. Lo motí y empejornina.
0: No, ya me tomé eso como 30 mil veces.
1: Después sale...
2: No, eso lo motí empejornina.
1: Mamá y tu papá.
0: Le hizo papito. Un abrazo, mijo. Bendiciones.
2: Gracias ahí participando con Olímpica Estéreo se metió.
0: Bueno, panita, un abrazo, mijo. ¿Qué estaba haciendo?
2: Olímpica Estéreo se metió.
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0: 320-650-1059. 320-650-1059. Escuchando Olímpica Estéreo.
1: ¡Ay, Chabela!
0: Le acaban de validar un gol a Jaguares. Jaguares está ganando 2-1 en América de Cali.
1: Chabela.
0: América estaba encima de Jaguares. ¿Vos crees que la América pierde hoy por primera vez, don Ebrio, o qué?
3: Ya, es que sí.
0: Uy, sí, yo lo veo como difícil, papi. Un poquito difícil.
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0: yo creo que sí, de verdad, yo creo que sí.
1: Sí. Ay, Chabela.
0: A las 5 de la tarde, 19 minutos, nota de voz.
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0: Greñuda.
1: Chabela.
0: Bueno, ustedes me siguen ahí llamando a través de las líneas telefónicas 601-526-2602, 601-432-3106. El Olímpica Estéreo.
1: Puesto.
0: Ay, Dios mío. Con Olímpica Estéreo, la emisora.

0: 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A esta hora, en Olímpica Stereo, la emisora del primer lugar. Don Ebrio, papi. A ver, pues, papi, lo quiero escuchar, ve.
1: Pasaba una vieja toda gorda con una gallina, sí, cogida de las patas y el, sí, pescuezo para abajo, y ahí mismo, sí, yo le grité del balcón. ¿Para dónde vas con esa marrana? Y me va diciendo la señora, Don Ebrio, no es una marrana, es una gallina. Y le dije, ah, es que yo estoy hablando con la gallina. No.

0: abrazo, hombre, para todas las personas que están escuchando Olímpica Estéreo.
1: Vete ahora mismo que aquí tú estás sobrando. No quiero verte.
0: Ay, Dios mío, bendito, hombre, vea. Para toda la gente.

0: Esa gente que ya le pagaron esa quincena, papi, anda más alborotado, ¿ves? Y están planeando pegar pa' donde la del bombillo rojo.
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0: Vivo sinvergüenza, ¿ves?
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0: Y el chino todavía en la casa.

0: Para Marta Liliana, un abrazo que está escuchando en el Pica Estéreo. Hey, gracias por estar ahí conectada con el Pica Estéreo.
1: No se metan con mi vida, borracho Alex.
0: Gracias por disfrutar con nosotros y gracias por dejar una nota de voz.
1: Vaya y la
0: Qué mal, Luz Pedraza. Un abrazo para Luz Pedraza. Para Jorge Iván Echeverri.

0: Olímpica Estéreo 105.9. Hola,
1: a ver. Estamos de reportando sintonía. Estamos acá en partes de Bogotá. Vamos saliendo hacia el trabajo. Que estoy haciendo, escuchando Olímpica Estéreo.
0: Un abrazo, gracias por estar ahí en Olímpica Estéreo. Dice la gente hasta ahora, hola,
2: pero aquí pegadito a la mermelada, aquí
0: un abrazo,
2: conectadísimo,
0: mijo.
2: Con la Olímpica, la número uno.
0: Llama, ve.
2: Que escucho.

0: con una oreja este mambe. Olímpica Estéreo 105.9, hola Olímpica. Nos escuchamos, hola Olímpica Estéreo.
1: 105. Ay, ese brasismo ya está muy mamón.
2: La ninguna parecido.
0: No entendí nada, la gente.
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0: a las 5 de la tarde, 39 minutos, 5:39.

0: esas canciones que todo el mundo canta, que desde principio a fin la cantan. Oyentes del Olímpica Estéreo, estamos en Tome Pa' Que Chupe con Olímpica, la emisora del primer lugar. Tome Pa' Que Chupe.
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0: Ahora sí, todos a todo pulmón, ve.

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2: 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Son las 6. 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

0: 105.9, aquí está el Tóxico. Una canción en vivo con el grupo Firme Cari León. Vea, Tóxico, más tóxico que el Cúcuta, hombre, ¿no? Mentira, hombre, un saludo para el Cúcuta, hombre, el taxista fiel de Olímpica Estéreo. Un abrazo, vea.
1: Bueno, mi compa Cari.
0: Cómo mantiene feliz, hombre, camellando con Olímpica Estéreo. A las 6 de la tarde, 11 minutos, yo escucho Olímpica.

0: 105.9, la emisora del primer lugar. Nosotros continuamos después de escuchar a Mariposas, la nueva canción de Penchi Castro. Bueno, ya una canción que hemos escuchado, pero
1: arriba las tóxicas.
0: Esta nueva versión la grabó con Rafa Pérez. Celebración de 15 años después del lanzamiento de la canción original. Señoras y señores, nosotros seguimos con más en Olímpica Stereo, la emisora del primer lugar.

calibre 50, chiquitita. En Olímpica Estéreo, tome pa' que chupe. No, papi, con esta canción sí me emborracho hasta la pecueca. Con esta canción, mejor dicho, no. Yo pago a todos los sinvergüenzas del barrio, hombre, que mantienen ahí bebiendo en la tienda de la esquina. Un abrazo.

96.9638. ¿Y qué tal esta canción de Jorgito Celedón? Esta canción fue una de las primeras canciones que lanzó como solista. Yo no puedo creer. Yo no puedo. Uy, qué buena esta canción, para disfrutar a esta hora.

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1: Anoche me invitaron a una fiesta. Me dormí mi buena siesta para poder madrugar. Porque así.
0: A ver, Olímpica Estéreo, hola, buenas noches.
2: Pero, aquí, pegadito a la mermelada, aquí conectadísimo con Olímpica, la número uno. El que escuchó mucho, Olímpica Estéreo se metió.
0: Otra vez, ahorita a ver si vuelve y la
2: mano. Romito, Romito, Romito, como dice Don Ebrio, dame pa' que chupe y choque pa' que tome. ¿Qué está haciendo usted en el ministerio? ¡Se metió! ¡Quiere premio!
0: Ya menos más se arregló, ¿no? Bajo ya entre Olímpica Estéreo, ahí me siguen dejando ahí notas de voz al WhatsApp de Olímpica Estéreo. ¡Hola, Olímpica Estéreo!
3: Romeo, Romeo, Agachilomeo, Romeo, ay, Romeo, sí. Agachilomeo.
0: Venga, venga, venga, pues.
3: ¿Sabe
0: venga.
3: Qué es bueno para lo que tiene, Romeo? ¿Sabe qué es bueno para lo que tiene? Sí. Échese temprano, échese temprano.
0: ¿Y usted por qué no viene inicia? Ah, ok.
1: Qué bonitas son las
0: A mí me van a coger de recocha. ¡Hola, Olímpica Estéreo! Envían audio escuchando
4: Olímpica Estéreo. ¿Qué estoy haciendo yo escuchando Olímpica Estéreo? Olímpica Estéreo se metió. Romerito, ahí le mandé la cajita. El nombre del sobrecito que debes de consumir, eso sí es de inmediato de que le quita la diarrea, porque yo lo hice. Yo tomé en un vasito de agua, medio vasito de agua, y eso se le quita. Y fuera de eso le mando un pico, pero usted no escucha mi audio, ni mensaje, ni nada. A mí me tiene, pero abandonada, nunca escucha mi mensaje, ni mi audio. Ni nada, yo le mando mensajes y todo, y no.
0: Vea, yo escuchando.
4: Muchas Nancy, gracias, atentamente, María Nancy.
0: María Nancy, un abrazo, mija. Pues la estoy escuchando hace rato, mi amor. Un beso, te vea. Gracias por estar ahí conectada con Olímpica Estéreo. 6 de la tarde, 52 minutos en Olímpica Estéreo. 105.9, la emisora del primer lugar. ¿Y qué tal que seguimos chupando? ¿Seguimos chupando, Don Ebrio, o qué? Don Ebrio, lo que usted diga, hermano, usted es el que manda, papi. ¿Sí o qué?
5: Fresco, papi.
0: Papi, usted es el que va a mandar hoy.
5: Ah, bueno.
0: ¿Pero qué tal está para programar una canción?
5: La tengo viva, pero esta y otra rasga todavía. Ah. Ay, ay, ay. Que le voy hasta las granes y otra.
0: ¿Qué tal esta canción, Don Ebrio, eh? Venga, recomendaciones. Venga, recomendación.

0: oyente.
1: Sí.
0: Yo ya estoy más rascado que una jueve perro cazador.
1: Sí.
0: Ahora sí voy a entregar la llave.
1: Sí, es verdad. Hay que entregar la llave. Hay que entregar la llave. Usted no puede manejar, sino yo mando a traer a su mujer para que le maneje el carro, papi. Para que su mujer venga y lo busca.
0: Ah, no, date, así es, así es.
1: Ah, bueno, dale, pues. Lo mando en taxi. De una, pues.

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